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Buena noche, Diego. Buena noche, señor, señora, chiñor. Chiñor, buenas noches. Mi querido chiñor. Chiñor, buenas noches, buena. Abuelita, buenas noches, viejita linda. Vejez, buenas noches. Abue, buenas noches. Doñita, buenas noches. Señora, señorona. Buenas noches. Llegando. Antuco, de casa en casa. Saludando. ¡Vamos! ¡Vamos! Sigue el programita. Buena.

Mi paisa ahí que bruto, quisiera ver cómo se tuerce el viejo ahí, se tuerce, se agacha, se dobla, abre sus patas y todo parece tábano que le han golpeado con un trapo, ¿no? Ahí estaba, no hay todo de teco. Ay, ay, ay. Bien, señoras y señores, chupó, como decía, chupé el primer vainito ya. Chupado o chupó, dicen selva adentro, no, o sea, como ya sonó, ¿no? Ya fue, como se dice, ya fue, ya listo, ya pasó, lindo, bonitito su vainito. Claro, pues. Chupó el primer vainatito de la noche, con alegría, claro, para hacerle sentir a usted en compañía, hacerte sentir en familia, y no que te sientas solito, triste, no que te sientas aborrecido, no que te sientas, como se dice, abandonado, que nadie te quiere. Hay gente que te quiere. Valora tu vida. Valórate solo. Levanta tu autoestima. Levántate tu ego, primo, ñaño, cholo, hermanituini. No te dejes vencer de la adversidad. No te dejes vencer de los embates, de la mala suerte que siempre te ha tocado vivir. No te dejes vencer del daño, de la habladuría, del chisme, de la calumnia. Para eso ingresamos, llegamos a tu ladito a través de tu radio con alegría, porque este programa nadita tiene intención de ponerle más triste al triste, de sembrar tristeza al enfermo, más bien de levantarle, sacarle de donde sea una sonrisa, hacer que diga, este antuco, de lo que todo mi cuerpo me duele, me hace reír. Pero paralelo va la alegría con la pureza, con la verdad, con la seriedad, con el compromiso que tenemos para curarte, para levantarte de lo que te has caído, para sanarte y devolverte la salud, la fuerza que has perdido, tu constitura, porque ahorita estás demacrado, acabado, envejecido, dolorido, y estás preocupado porque siempre a donde vas no encuentras curación, o te dicen que tu enfermedad no tiene remedio. Venga usted, hazlo como lo hicieron el día de hoy, viernes de curación desde temprano. Muchas personas vienen, pues, llegan vivos, podridos. Así se tiene, ¿no?, que decir, para que te des cuenta que usted también tiene curación, porque usted también está vivo, podrido, con ese tumor externo, o sea, encima de tu cuerpo, o ese tumor que sientes dentro de tu cuerpo. Por eso es que sufre de eructos pestilentes, por eso es que vives con estómago flojo y al baño vas solamente a asustarte, a ponerte más triste cuando ves tus heces sangroso, marrón, espumoso, verdoso o en todo caso negro, apestoso. Nosotros estamos curando todos los días todo lo raro, esa enfermedad que tú padeces, ese es raro, pero fuera de todos los raros, nosotros conocemos qué enfermedad es. Es una enfermedad rara, pero conocemos la experiencia que tenemos, decimos, este es su tratamiento y así es su curación. Entonces, para el día de mañana, vamos a seguir curando. Estos días, todos los días estamos curando, porque estos días están llegando más personas que ningún día. Personas que no han tenido tiempo en meses pasados.
pero en estos días están llegando. Como dicen, un poco tarde, Antuco, porque me siento mal. No pude venir a inicio de mi enfermedad, pero yo conozco a alguien que tú has curado. Entonces, por eso vengo confiado, vengo a lo seguro que aquí voy a sanar. Y efectivamente, pasa unos días, empieza a cambiar su semblante, de los que están palidosos, de los que están verdosos sus cuerpos, como mordidos, como chupados. Empieza a cambiar una persona, a ponerse chapuzón, a sentir que su cuerpo suda, a sentir nuevamente apetito y conciliar con el sueño, porque su cuerpo y su espíritu ya está curado, ya no está atacado, ya no está perseguido, ya no está, como se dice, ¿no?, en acecho y en peligro. Mañana vamos a continuar. Venga usted, a ti te voy a curar. Venga usted, tú falta recibir tu curación. Venga usted que sufres, padeces de todo, porque no solamente un mal. Usted tiene 4 o 5 enfermedades, una sola, pero en una sola curada vamos a hacer un trabajo para los 5 males que usted sufre. Entonces levantamos rápidamente, gracias a los conocimientos y a la ayuda espiritual como banco del espiritismo que somos, porque llamamos a los espíritus médicos, espíritus del aire, espíritus del monte, espíritus del agua y espíritus, señoras y señores, ¿no?, que vienen y nos visitan, atienden a nuestro llamado. Cuando tenemos casos peligrosos, enfermedades conocidas como venganza, mal de gente, entonces trabajamos rápidamente para poder liberarle a un hombre, a una mujer que tiene sus hijos y que no pueden quedar esas criaturas de un momento a otro o por culpa de la gente mala, huérfanos toda la vida. Entonces mañana seguimos curando. Tu enfermedad tiene curación, tu dolor tiene calma, tu problema que sientes, tu desesperación, tranquilidad y tus problemas de hogar, vamos a poner, ¿no?, un santo remedio, una solución justa y verdadera para que vivas bien y no vivas mala vida como estás viviendo o estás pasando últimamente con tu pareja. Si vives mala vida, no hay comprensión, se quieren, pero así mismo se ofenden. Entonces algo les hicieron, sus peleas, sus rechazos, el odio que se siente mutuamente. No es así nomás. Algo les hicieron a ustedes. Les falta una curada. Y mañana les voy a curar, parejitas que me están escuchando. Venga, señor, señorona, señoritilla, joven, jovenole, sobrino, paisa. Mañana te voy a curar. Bien, bien, bien, bien, bien, bien, bien. En el Jirón Pedro Gómez, mi dirección, aquí en Tocache, en el Jirón Pedro Gómez, mi dirección. 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Mover, vamos al primer vainatito.

Ñañoloncito. Ya, ahí va la primera preguntita. Claro, pues, ese bombazo mi paisa, ¿no? Después de su barriga de mi ñañolón, así. Oye, ñañolón, de tan pupón está, tremendo, su pupa se va a saltar, su pupa. Bien, pupusapando, pues, sin polo, estoy sentado en su furgón. ¿Qué come? Le digo yo, chantú, ¿cómo es? Yo me zampo, dice, toda la noche. Dos en uno, dice, pide, pues, dos en uno, y me queda chiquito. Y se envenena esto toda la noche, pero su barriga así, de mi país. Parece este, es como llamada, es Sachabac sentado en el barro.

pues, ñaño. Es su musiquita, pues, de Lamas. Este es netamente, como se dice, de Lamas. Los hijos de Lamas, ¿no? Ahí le dan duro su maja a esta dancita, ¿no? A esta pandillita. Se llama Mazateando, así se llama. Esta pandilla se llama Mazateando. Al Mazateando le dan duro. 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

Estos días me voy a ir a Lamas, Tres días voy a ir a Lamas. Claro. Viernes, sábado, domingo. Cualquier día una escapadita a Lamas. Quisiera ver cuando yo llego a Lamas. Compadre, ¿tú comes las viejitas? Sí, comadita. Ven a tomar chichita, compadre. Ah, a ver. Gluk, gluk, gluk, gluk, gluk, gluk. Bien. Cash, cash. Ya pues.

el comadre viejita, compadrito, véale a mi hijo, está mal. Pregunta, pasa atraso. Ahí te echa de un enfermo. ¿Cuánto tiempo estás más, sobrino? Ya estoy 2 años, así, don Antuco. Ahorita me curaré. Ahí, le curan. No me dejan llegar a mi casa. Estoy saliendo y cargando mi voltijo, como se dice. Mi chicra. Don Antuco, bueno, hola, doña. Ven a tomar masatito, don Antuco. Masatito ahí. Glu, glu, glu, glu, glu. ¿Quién está mal aquí? Me voy adelante. Vele a mi papá, ahí está mal, no puede ver. Oh, a ver, ¿dónde está? Compadre, compadrito Antuco, ¿cómo está? Ay, le ve, compadre, tan sopla en tu ojo. Ay, te voy a curar. Más allá, masato de camote. Más allá hay un paisa que prepara masato de sachapapa. De sachapapa morado, su masato morado. Eso sí te asupite el cholo.

donde sea yo les curo. ¿Qué? Les curo. No le pasa, están en bote, están de Yurimao, están haciendo de padrino. A ver un país en Laguna, mi compa viejito ahí, a mi padrino. Y mi compa viejito, ahí vive mi padrino, un fisga. Y mi padrino viejito. Ahí en el bote, están en enfermo, están yendo. Y ahorita, ay, que curale acá nomás. Ya, claro. Ahí nomás, sano ya llega allá a Laguna.

El quien sabe cura, pues en cualquier lugar sacan su pipita y sacan su tabaquita, ya bonitito, más su remedio, chac, chac, chac, chac, una pica, ya a ver, cura, se ponen bien ahí, tranquilo, ya. Gracias, doncito, ya. No, doñita, ahí, tranquilo nomás. Por eso que mejor, pues un sanmartinense, Antuco de Lamas, claro, en su casa aquí atendiendo, bien, levemente, bien curadito, viejo, viejo, bien hechecito, una curadita, con paciencia, ¿no? Hay cura todo bien a una persona, pues todo bien curadito, lindito, bonitillo. Entonces, pues escriben sus notitas, gracias don Antuco, cuando estaba mal, no podía ni picurear, ahora picureo a la hora que me da la gana, me dice, estoy en la chacra, ahí le doy a Antuco, me dice, estoy en mi casa, no están mis hijos, ahí Antuco, qué claro.

Ma a ver qué bruto se bomba. Pum, pum, pum, pum, pum, pum, pum, pum, pum, pum. Ay, ay, ay. Amigo Antonio, te aviso. Se paró mi mujer. Regresó. Estamos juntos. Ya no está con el hombre que le trataba mal, abandonándole en cualquier lugar. Ya nada, ya está lo que le pasa, pues está sigue muchacho. Claro, pues. ¿Cómo? No era tal, pues ya está. ¿Cómo? Te vas a dejar quitar a tu mujer de un muchacho. ¿Y qué tal no estoy aquí en Tocachío? Ya como dicen ahí en Lamas, caballo nomás, caballeros en caballo, caballo nomás ahí ya que. ¿Qué me dice? ¿Qué me dicen? Ya están juntos, claro. Gracias por curarme bien y hacer que se separe y regrese conmigo. Claro, pues tu mujercita, pues es.

Hasta mis países están, háblame más, dicen, háblame más, que le morden en su hora, casi la deja gacho ya. Claro, ajá. Tapa con algodón, dice, qué atentora está esta chupa del macho, le digo. No, tú con mi mujer tan cariñosa, también ha mordido. Cuando regresan, como si se dice, locuritas hablan. Sí. A otros padres han dicho, nunca te podía olvidar, nunca te podía olvidar, y le decían, pues. Cuando antes que se vaya, no vaya, la había olvidado, mi pobre paisa, si él andaba mezquinando ya.

A otro paisita lo han prometido, pero ahora sí cumple su promesa. Nunca me voy a ir de tu lado, y le dicen, pero ahora le dicen así, viene, me cuenta. ¿Y qué te dice? Le dicen, ay, está tranquila, me dice. Me dice, nunca me voy de tu lado y nunca te voy a mezquinar. Y le dice, pues, ¿ah?

otro paisita que regresó su mujercita y le ha dicho, pues, ahora sí voy a vivir tranquila, dice. Ahora sí voy a vivir tranquila. Voy a ser mejor que nunca. Y te voy a tratar con cariño. Y le ha dicho, pues, ah, claro, pues. Y le dice, voy a vivir tranquila. Nunca te voy a dejar y te voy a tratar con cariño. ¿Quieres? ¿Vas a querer? Dile, estaba diciendo, pues. Pero todo esto es mediante un trabajillo, pues. Con esa energía, con ese cuerpo afuasis, salado, despreciativo, que le has causado aburrimiento, que le has causado impaciencia, que hizo que te vea feímpo. ¿Cómo vas a querer regresar así? Nunca, pues. Ahí va a estar esperando, va a blanquear tu pelo, vas a quedar pelón de viejo. No va a regresar. Pero con un trabajillo, sí, pues.

otro paisita le dice, ¿te gustaría que te trate de amor mío? ¿Qué te parece? Le dice, amor, ¿qué te parece? Dile, ¿qué cosa de amor? Le dice el paisa, ¿te gustaría que te trate de amor mío? Y le dice,

Y así cuando regresan, pues todas las noches les dicen de todo, hombres y mujeres, de todo. Hombres están cuando regresan con su mujer, después que se largan con otra hembra. Cholita, y le dice, pues, cholita. Linda eres, mami. Y le dice, pues, la ñañadita, miren, de pelón su hoja, se va a ver de...

0: eres una bebita de cojito. Claro, pues mañana vamos a continuar también, por supuesto, curando y haciendo los trabajos, ¿no? Para lo sentimental, ¿no? Haciendo los trabajos que van con el amor, haciendo los trabajos en casos imposibles. No esos trabajos así de cualquier problema y de pareja, no. Nosotros asumimos esos casos imposibles. Después que se han dicho la vela verde, vea cómo se perdonan, se disculpan. Ya bésense, ya se abrácense, agárrense, sacúdense, levanten. Claro, lindo. Mañana vamos a continuar. Aquí en el Jirón Pedrito Gómez. Y te entrego tu indio ardiente. Reconciliado y garañón. Claro, reconciliado y garañón con tu indio ardiente. Entonces cuando regresa, te encuentras pues bien, bonitillo, linditillo. Parece que mi ausencia te ha rejuvenecido, te va a decir. ¿Por qué amor? Le dices tú. Te siento pues, que siento que estás, ¿no? Como cuando tenías 20, cuando recién nos hemos unido. Claro, te va a encontrar pues piscotazo, pirurón en el amor, claro. Bien rabo levantado como un alacrán. Te va a encontrar pues de patas abiertas así. Claro. Con tu indio ardiente. Y a los que están ahí esperando a su mujercita, están tomando su indio ardiente. Ni bien llega, qué bruto. ¿Cómo suena?
1: En la intimidad, sube sí.
0: Claro, pues entonces mañana vamos a entregar el indio ardiente aquí en mi casa. 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

Sigue el programita, ñañoloncito. Ñañuchita, sigue el programita, doñita. Claro, despacio, bien hechecito, bonitillo. Un programita para ti. Claro, pues, para todos tienes que tener paciencia. Gusto, como se dice, para todo tienes que tener gusto. Pues si no eres una persona de gusto, todo está manamishka hasta tu vida. Pero cuando eres un viejito de gusto, cuando eres una doñita de gusto, ni el colesterol te quiere. No le das tiempo para hacer ese plan de gusto, te ríes, conversas, hasta tu bola y juegas, ya, tomas tu agua. Más tarde estás por ahí riendo, de gusto, pues, buen humor, claro, pues. Para todo, igual Antuco, un programita bien, a mi modo, viejo, bien, hechecito, porque este programa no es para mí, este programita es para ti que sufres, para ti que suspiras, para ti que te lamentas, para ti que te amaras contigo mismo, para ti que reniegas con tus hijos, para ti que no encuentras razón, motivo de tu soledad, para ti que esa maldita hora que he venido acá a enfermarnos, igual te ibas a enfermar en otro lugar también, porque el daño te sigue, el embrujamiento te sigue. Por eso es que te programitas para ti, sí, para ti es, no es para mí. Guárdale este programita en un costal, mete ahí bajo tu cama ahí, que esté el programita guardado ahí. A ver, ¿qué dice? Vamos a meter uno de izquierdita. ¡Paya! Ya, ñaña, ñaña. ¡Ñaña! De ti es tu notita. Ahí vamos a leer. Antonio del Monte, dice, qué lindo, Antonio del Monte. Antonio del Monte, una consultita. Antonio del Monte, lindo, suena, Antonio del Monte. Puede ser también, ñaña, Antonio del Cerro, como un guarishanca. Claro. O Antonio de la Colpa, Antonio de la Colpa también puede ser, Antonio de la Colpa. Como un cuerpo espín, como un cachacuchillo. Cachacuchillo entre 11, 12 de la noche. Está bajando por una soga al barro, pues. Llega al barro y se da vuelta, se revuelca, come barro, pues, y todo. Ahí la luz con la linterna, ahí está revolcando el cachcuchillo. Cuerpo de espín, perezoso está en Colpea. Perezoso de Monte Alto, perezoso blanco en la noche. De día no lo ves. De noche está bajando por una soga. También ahí está jalando su brazo abierto en el barro. Pelejo blanco en la noche. Claro, pero pues, Antuco de la Colpa. Claro, ¿no? O amigo del monte, como dice, amigo del monte. A ver, dime por qué mi marido dice, ya no te quiero. Puña, la pobre después le olí, pues, ay, ay, pa, pues, cuchupi, ya huele esta carta. Ya. Mayor, ahí va a oler a uno de izquierda. No. Paya, pues, ese huevo que no ha reventado, huevo ovado, así huele. Ya. Puf.

0: solamente llega en la noche, se baña, se cambia y se va. ¡Puñalada! ¡Oh!
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0: Ya le olí de añadir ahorita, te voy a decir la respuesta exactito. Búscate un asientito con espaldar, o si no, plástate en tu sala o donde estás, arrímate en la pared, no vayas a voltear como condorito, ploc. Porque ya la respuesta ya está ya, como se dice, ¿no? En mi trompa ya está la respuesta. Ya.
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0: Últimamente no tiene plata para mí. Me deja 5 soles nada más. ¡Pum! ¡Mialacha! ¡Añucaban, añucaban! ¡Ay, ay!

0: no quiere que le acerque, dice, no quiere que le acerque. Me dice ahí nomás, ¿cómo? O sea, que tú le quieres abrazar, según, pues no quiere que le acercas, como dice, le quieres abrazar, papilón de rico vacilón, no, ahí nomás, te dice, ¿cómo? ¡Oh! Ah, claro, pues no, no, no, ahorita, vamos, vamos a ver, ¿qué más dice? Que acaba de leer, hay que acabar de leer todo, pues no importa la hora, bueno, quedamos hasta la 1 de la mañana. ¿Qué más dice? ¿Qué más dice? Me pregunta cuándo pienso viajar. ¿A dónde vas a viajar, pues? Si no hay ni para el pasaje, al ajuste de 5 soles. ¿Qué más dice? Amigo Antonio, dime, ¿por qué está así y cuándo va a cambiar? Ah, allá, y listo, nada más, ahoritito. O dice más, ¿sabes? Para la parte de atrás, ¿sabes? No, ya no dice más nada. Una liqueita más. Paya, ya. Ahí va, ahí va.
1: 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Si necesitas...
0: Escúchame. Tu marido está bolseando en Tingo. Y si te digo bolseando, es porque está con una tía. Esa tía le dice, párate y te compro un carro. Y este está pues con como una ñaña. Cuando se fue para Huánuco y a regresar de 15 días no la quería su marido. Porque dice, su mamá le ha dicho, ¿cuándo vas a dejar a ese hombre allá en Tocache? No tiene carro. Mira tus hermanas, todas tienen su marido carro. Tú nomás por estar ahí con ese hombre, nunca vas a tener carro, le dice. ¡Qué dañada! Su madre es lindo, como se llama, linda será para esa doña, pero deja a tu marido, pues no tiene carro. Igual está él. Él piensa que si le compra un carro en estos tiempos todavía, será tonta esa tía que le va a poner su nombre. No va a ser el nombre de ella. Para que le tenga chequeando, llamando, el día que sea mal, le quite el carro, le bota. Él no se da cuenta. Es que cree que es bonito que la tía le va a llevar a la tienda, no de carro, o van a ir a Lima. Ya, ahí está, pon tu huella, pon tu esto, sale a tu nombre, nada. ¿Ya? Y si por ahí le va a comprar un carro viejo. Pero ni viejo, ni carro, 0 kilómetros, ¿qué va a ser su nombre? Pero yo le vuelo. Nunca le ha comprado nada. Por la pura se ilusiona y te hace lo imposible.
1: 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Si necesitas de mis caricias, llama.
0: Mañana yo le voy a doblar su rabo en tu delante. Le voy a doblar su rabo. Yo le voy a llamar a su espíritu en tu delante. Y le voy a doblar su rabo. Y cuando yo le doblo su rabo va a ser igual vaca o toro. Cuando que no quiere subir al carro, le atoran su rabo. ¡Trum! Salta. Va a torcer su rabo. Toma un... ¡Traum! ¡Plum! Va a salir un salto. Va a llegar en la tarde y ya no va a querer ir más. O sea, yo mediante un trabajillo le voy a hacer abrir sus ojos, le voy a hacer dar cuenta que esa tía le está manipulando nada más. Y entonces, ahí dice un país, me visitas. Visítame, visítame.
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0: Señoras y señores, aquí en Tocache yo vivo, atiendo en el jirón Pedro Gómez, cuadra 3, costadito de la canchita sintética del Colegio Inicial Las Huellitas. Cuadra 3, costadito de la canchita sintética del Colegio Inicial Las Huellitas. Una besita más en este programa, en vivo que estoy ahorita, como todas las noches, ya para Nuevo Progreso, aquí en Tocache. Aquí en Tocache. Ya Nuevo Progreso, aquí en Tocache. No, no, porque estás escuchando tal vez en radio, qué buena de radio de Nuevo Progreso ahorita. Es allá no, es aquí en Tocache. Uchiza, atención Uchiza, aquí en Tocache. También a Xunté. Xunté Pólvora, aquí en Tocache. Madre Mía, La Morada, Alto Yanajanca, Alto Uchiza, arriba. Cholón, Buenavista, aquí en Tocache, en el Jirón Pedro Gómez, cuadra 3, costadito de la canchita sintética del Colegio Inicial La Huellita.

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Primo, ¿está todo haragán? ¿No quiere cazar tu gato? ¿Está siempre dormidito? Ni haciéndole oler ya quiere, hermanito.

paisita. Hermanito, vine. Otra la canoa. Dicen, hay un caserío, ¿sabes? No. Ya de Yurimá para abajo, ya. Ahí todo es canoa, ya. Ahí por tomar trago quedan al otro lado, cuando dice al otro orilla. Ahí dicen a la banda, dicen. Están gritando los borrachos. ¡Eh! ¡Trae la canoa!

es a turno, ma, a ver qué dice, qué dice. Don Antonio, quiero una consulta para mi esposo. Lita, hazle consultar a tu esposo. Me meteré una olisqueadita, ñaña. Un ratito, ñaña Longosita. Voy a meter una olisqueadita. ¡Tac! Pucha, porque este es peligroso, suena así como un tiro, suena.

Don Antonio, mi esposo está mal, no mejora, dime qué tiene, ¿por qué no sana? Yo le veo cada día más enfermo, me preocupa, tiene 41 años, se llama, ay, no, ahí es nomás su nombre, ¡shh! ¡Callan para acá! ¡Shh! ¡Shh! Decía Dante, ¿qué más dicen? Estaremos con mis hijos y mi suegra muy atentos esta noche. Firma, esposa, muy triste. No esté muy triste, porque va a sanar. Yo lo voy a curar.

Ahí en Pucallpa a tu marido, ahí le han hecho comer pelo de muerto quemado una mujer de nombre Cintia Mananita. Sí, y sí. ¿Qué te va a contar él, pues, sus andanzas? No, claro. Ahora que está enfermo, está bien mal, ya, pues, para llegar a la verdad tenemos que decir todo lo que uno se descubre, pues. Ya. Esa mujer nunca quería que él regrese, como lo amenazaba a tu marido cuando quería venir, cuando le daba vacación a la empresa, cuando estaba trabajando, haciendo la carretera Curimaná. Le daban permiso y ahí no quería que venga. Y ahí tiene un hijo. Me decía, si tú te vas a ver a tu mujer, le decía, yo quiero ver a mis hijos. No, a mí no me vas a engañar, tú quieres ver a tu mujer, le decía. Verás, vete, yo le voy a ahorcar a tu hijo, le decía. Qué bruto. Y como últimamente ya vivían peleando así, él siempre lo rechazaba, decía que quería a sus hijos, quería su hogar. Ya dice, venga, no vas a quedar de nadie, vas a ver dañado, ya ha dicho. De hecho, tomar es en su borracho. Por eso tu marido está con ese dolor de cabeza y se ha secado terriblemente. Y siente en su estómago así como que lo exprime por dentro. Por eso es que escupe así malamente cuando le coge su mal. Así está. Está a borde de la locura. Y va a tener una loco, más adelantito va a tener una loco.

0: Ya locura. Vaya locura.
1: 15 días cuando ya está bien, chévere. Ah, ahí está tu mananita. Ese es tu mananita. ¡Claro, curandero! Pues ñaña. Mañana yo le espero temprano. En ayunitas, temprano. Viene, que venga la viejita, está en tu suegra. Yo lo curé con madre viejita, a tu guabacha. Así la vida está llena de maldades. Pues hay que andar tranquilo, derecho, nada, está dando de mozandero. Nada, ya listo. Ya entonces mañana lo voy a curar, al lado mi ñañolón. Te voy a curar.

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Mañana vamos a saber quién será, la Crespona o la Rubiona. Conmigo, esa rubia sería bueno para ti, Ñayo. Tú que eres negro, un

0: corazón.
1: Quien también que sea, pero tiene que ser una mujercita. Claro, para ti, poñaño. Lindo, bonitillo, tu hogarcito. Bien bonitillo, tu hogarcito. Aquí nos quedamos hasta que sirva el tunchi. Más rato pasa el tunchi. Sigue hablando, tú medianoche, sigue hablando. Vaya dormido, dejadillo. El día manda a dormir al tunchi.

0: Amabar, ¿qué dice, hermano de mi corazón? Claro, qué lindo, un lindo gesto de mi corazón. Gracias por curar a mi esposa. Lindo, pues lindo, bonitillo. Esta curadita, pues claro, para ti. Ahora vivimos tranquilos. Estamos felices. En unión de mi familia y sus papás de ella, que vivimos juntos, todos los viejos, todos tranquilos. Tú sabes, lloraban, la noche llorando la viejita ahí. El viejo no lloraba, pero calla vieja, le decía, no llores vieja, ya aparecerá la hija. A medianoche tu suegra llorando. Ay, amiguita. ¿Cómo estará mi hijita ahorita? ¿Dónde estará mi hijito? A medianoche lloramos. Eso la hijita tal vez atorada.
1: ¿Quién será?
0: Haciéndole llorar a la viejita, qué bruto. ¿Cómo hace llorar a la viejita? No se hace llorar a la viejita. Claro. Ahora vive tranquilo, no se aburre. Claro. Y lo mejor, cuando hay un trabajillo, llegan pues de veramente, cariñosa, seguro que también de ti, ¿no? Y ya están durmiendo juntos, pues. Bien. Pechito con pechito, cachete con cachete, pupo con pupo, rodilla con rodilla. Ahí, dedo chunguita, dedo, meñique del pie, el meñiquito del pie así, juntito ahí, los dos sus meñiquitos ahí. Ahí decimos chunguita con chunguita. ¡Claro! Yeah.

0: Y como era rabiosa, rap de todo, renegaba todo. Yo todo este le arreglado, está bien arregladito para ti. Ahora ya no llamo. Ya no va a ser rabiosa, no. O va a ser llorón, no va a ser llorón, no. Cuando está contigo.
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0: ¿Cuántos envidiarán ahorita cuando así quiero que sea? Así que tú tienes que venir, pues no estés así, así. Tienes que venir mañana. Venga cualquier día. Yo a este país ha pedido así. Y Antuco también es rabiosa. Quiero cuando regrese que no sea rabiosa. De la nada, de todo se llama. Ya lo va a hacer llorón, ha dicho. Llorón. Entonces llora, pues, como dice. No llora por el maltrato, porque tú no, nunca lo vas a maltratar. Si no va a llorar, pues, como dice, de amor, de placer, de ricurita. Pues. Mordiendo sus dientes. Pues, perro que le hará chivo y así.

¿Y quién realiza este tipo de trabajo? El viejo Pequinteada, el viejo de Lamas, Antujo Paisano, el viejo del monte, así como escrito la ñaña en antes. Antonio del Monte, dice, ¿no? Antonio, lindo, Antonio del Monte. Y ya, mañana continuamos con cualquier trabajillo. Venga nomás. Girón Pedro Gómez, cuadra 3, costadito de la canchita sintética de Colegio Inicial La Huellita. Vamos escuchando un guaynatito, nos quedamos toda la noche.

Regreso a las 5 de la mañana. 5, ahí va a regresar, claro. Pues, ahí va a ir recargando ahí. Todas mis cosas que voy a... Mis remeditos. Todo. Voy a venir cargando madrugada. Mañana regreso a las 5 de la mañana. Gracielas por su sintonía. Hermanituini, hasta mañana. Vejez, hasta mañana. Comadre viejita, comadrita, hasta mañana. Se va a comprar el antuco viejito. Promoción. Promo. Mi promo al lado, mi viejo Mazzini, mi promoción. Promoción. Mañana regreso. Promoción temprano, está viniendo ya. Claro, va a ser programita matutino. 5 de la mañana regreso, doñita, ñañuchita, hermanituñi, ñaña. Regreso 5 de la mañana. Gracias.

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Hola, 4 de la mañana con 4 minutos, 4 de la mañana con 4, hoy es sábado 22 de agosto del año 2026. ¿Cómo va a ser el tiempo, mis amigos? Sábado 22. Estamos cerquita a Santa Rosa. ¿Cómo están, mi gente linda de Santa Rosa? Buenos días, Uchiza, Progreso, Chonté, Pólvora. Buenos días, Santa Lucía. Buenos días, mi gente linda de aquí, de Tocache. ¿Cómo estamos? Buenos días. Rápidamente vamos a arrancar con otro temita musical, claro que sí. Aquí, ¿qué voy a hacer? Nos dice de Raimundo para el mundo.

0: Hola, 4 de la mañana con 10 minutos, 4 con 10. ¿Cómo estamos, mis amigos? Hola, hola, buenos días. El reencuentro nuevamente de una semana. Bueno, pues han pasado largas semanas, 7 días, y estamos aquí nuevamente para compartir la alegría y algunos hechos que marcan la noticia. El Poder Judicial declara improcedente habeas corpus a favor de Fernando Rospigliosi por caso de Delia Espinosa. ¿Saben ustedes cómo ha sido esta situación? El Poder Judicial rechazó habeas corpus de Fernando Rospigliosi, presentó para anular su condena por difamación agravada en agravio de Delia Espinosa. La demandada fue declarada improcedente por quinto juzgado constitucional de Lima a cargo del juez Jorge Luis Ramírez Niño de Guzmán Rospigliosi. Habría pedido dejar sin efecto el proceso penal que terminó con su condena, además de anular la sentencia específica que lo declaró responsable del delito. Claro, todo el mundo ha escuchado el maltrato, la difamación a esta juez cuando utilizaba el Poder Judicial, pero bueno, el Poder Judicial ahora te tiene que condenar. Tiene que condenar. Muy bien, mis amigos, así están las cosas. También ya se calienta cada día más el plano electoral. Ya los hay entredichos, un poco de puyas, pero también ya se ve por diferentes sitios de diferentes candidatos que van desfilando una por una en los caseríos, en los pueblos. Me parece muy bien, me parece interesante que cada uno debe hacer llegar su propuesta para que el ciudadano pues analice y dé una buena opción, no llevarse por el sentimiento. Y bueno, pues es mi partido, pero también hay que analizar que algunos han sido autoridades y no han hecho nada y quieren repetir el plato. ¿Qué tal sinvergüenza? Muy bien, mis amigos, así van. Vamos a presentar otro temita musical, Dulzurita de Tayacaja. ¿No? ¡Espérame, no te vayas!
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Claro que sí, 4 de la mañana con 18 minutos, arrancamos con lluvia. En nuestra provincia hay fuertes lluvias, en nuestra provincia de Tocache. Buenos días, 4 de la mañana con 19 minutos por cortesía de la Lavandería María. 4 de la mañana con 19, claro que sí. Hola, hola, hola, hola. Bueno, pues mi gente linda, nosotros con nuestra música peruana, pues también dando a conocer algunos hechos. La tía K insiste en sacar las Fuerzas Armadas a las calles y al control de penales. Ayer el presidente del Consejo de Ministros, Luis Galarreta, destacó el rol de las Fuerzas Armadas en el plan gobierno Keiko durante su presentación ante la Cámara de Diputados. Primero, reiteró que los militares reforzarán el resguardo de los transportistas y Lima estará presente en los operativos que realiza la Policía Nacional para combatir el incremento de las extorsiones en el crimen organizado. Acto seguido, señaló que las Fuerzas Armadas tendrán presencia en zonas de mayor incidencia para apoyar a la Policía Nacional. Agregó además que participarán en la seguridad externa en los penales, que no parece mal. Se ha solicitado la participación excepcional de las Fuerzas Armadas en seguridad externa y apoyar operativos en establecimientos penitenciarios dentro del marco constitucional sin sustituir las funciones de la autoridad civil, expresó. Bueno, eso es lo que se ha dicho, pero también hay varios cuestionamientos. Tras el discurso, especialistas cuestionan que el rol de las Fuerzas Armadas en resguardar los penales. El ex viceministro del Interior, Ricardo Valdés, aseguró que el personal de las Fuerzas Armadas no está dentro de las facultades de las Fuerzas Armadas cuidar penales. Me ha parecido un discurso de pocas ideas. Galarreta ha reiterado de forma aburrida lo que dijo, le presentan el 28 de julio. Bueno, tendrá que presentar un buen proyecto para que esto pues se cumpla. Así están las cosas, mis amigos. La tía K que se desespera, vienen los movimientos. Las organizaciones sociales se organizan para un próximo huelga casi a nivel nacional. Eso le puede costar su caída a la tía K. Le puede costar su caída. Pero esperaremos hasta dónde. Como ella dice, paciencia, quiero que me den paciencia. Ha transcurrido ya un mes y casi nada o poco ha hecho. Y han salido a decir, bueno, pues se está disminuyendo el crimen organizado, que es mucho más menos que el año pasado. Claro, es menos que el año pasado, que ha sido durante 365 días, en 22 días, pues menos. Pero si eso si multiplicamos por todo el año, ¿cuánto va a ser? Se va a incrementar mucho más. Eso no se dan cuenta. Muy bien. Vamos a presentar otro exitazo, por supuesto, a Noemí Rodríguez. Sola me he quedado. Éxitos de oro de Noemí Rodríguez.

0: Hola, hola, 4 de la mañana con 29 minutos, 4 de la mañana con 29 y más. 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Bueno, mi gente, ¿cómo estamos? Bueno, estamos con lluvia. La lluvia, hay que abrigarse. Esta lluvia de madrugadita, excelentísimo. Bueno, les comentamos también, amigos oyentes, Cienciano del Cusco ha hecho un buen partidazo, pero como siempre la hinchada entre Cienciano y Botafogo del Brasil estuvo marcada por un escandaloso episodio al final del partido de vuelta. Apenas sonó el pitazo final que decretó la clasificación de los peruanos a los cuartos de final en la Copa Sudamericana, los jugadores brasileños fueron a agredir al entrenador Horacio Melgarejo. ¿Qué tiene que ver eso? ¿Por qué actuar ante la confusión por lo acontecido en el campo de juego del estadio Nilton Santos? Defensor Kevin Becerra reveló cómo se originó este episodio de violencia. En un primer momento, el futbolista del elenco imperial señaló que los encargados de la seguridad no lo protegieron ante la agresión de los integrantes de Botafogo. Se volvieron locos, estaban bravos por los goles que los hicieron. Es una vergüenza lo que pasó. Así casi nos matan a nosotros. Esperamos solos que había ya. Entonces las guardias que tenían que proteger nos abandonaron o prácticamente estaban pegados y no pasó nada. Mira lo que pasó, vamos a escuchar sus declaraciones.
1: Es una vergüenza lo que pasó porque casi nos matan a nosotros, estábamos solos, no había guardia, no había nada, los guardias que tenían que proteger a nosotros nos estaban pegando.
2: ¿Qué pasó al final?
1: Y no, se volvieron locos, la verdad, bueno, estaban bravos por los goles que le hicimos allá. Es entendible, pero bueno, nosotros tenemos que ser más inteligentes porque ellos ya estaban eliminados y nosotros vamos a seguir jugando, y que nos expulsen un jugador en esta instancia es muy complicado. Es una vergüenza lo que pasó porque casi nos...

0: matan a nosotros, estábamos solos, no había guardia, no había nada, los guardias que tenían que proteger a nosotros nos estaban pegando. Pero bueno, son cosas para corregir y ya sabemos para la próxima, tenemos que...
1: Eso es, son las declaraciones de Kevin Becerra, defensor de Cienciano, que de, bueno, pues se merecía el triunfo. ¿Ah? Cuando vuelven a jugar ahora por la Copa Sudamericana, ya está en octavos de final, Cienciano tendrá una semana para prepararse con miras al cuartos de final de la Copa Sudamericana. Los imperialistas se enfrentan al Montevideo City por que Uruguay entre 8 y 10 de septiembre. Imagínate, un equipo, como dicen, provinciano, les dio lección a la U, le dio lección a Universitario, a Cristal, porque recuerdan que también hace algunos años atrás ganamos la Recopa con Cienciano, la Copa Sudamericana y la Recopa. ¿Qué te parece? Bueno, así están las cosas y nos la manda Gran Sociedad de Huaraz. Vamos, mi gente linda, para la gente de Huánuco, Ancash. Para la gente de Huánuco,

Hola, hola, 4 de la mañana con 38, vean esta lluviecita, claro que sí, amigos oyentes, aquí se moja la ropa. Ajá, ¿cómo están mis amigos trabajadores del campo, mi gente linda? Bueno, pues es bueno la lluvia, pero a exceso toda cosa hace mal. 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Claro que sí, mis amigos. Bueno, pues, ¿cómo estamos, mi gente linda? Les comentamos desde Anciano del Cusco algo. La verdad, amigos oyentes, no justifica el trabajo. No justifica a los amantes del deporte. Pero aunque muchos dicen el deporte es así, pero no con agresión. En el campo puede haber roces, puede haber jugadas, pero ya más faltar respeto, en todo caso pegarle, golpearle al entrenador, dista mucho. Dista mucho. Es increíble que hinchas de Botafogo se pelearon entre ellos también, se eliminaron antes Anciano. ¿Cómo así? Un equipo provinciano de Lima le ganó al equipo de Brasil, equipazo en otras palabras. Es un equipazo que se jugó y todo el mundo pensaba que, bueno, pues no, sobre todo los brasileños dijeron, no, este es papayita, pero ahí está. Y la selección peruana de mayores de voleibol, amigos oyentes, va a hacer sus partidos de entrenamiento, podemos decir así. El día de hoy a las 7 de la noche juega con Argentina. Un partidazo que se va a jugar. Ojalá que también las matadoras nos den esa soltura, esa alegría, como dejaron las chicas sub-17. Bueno, lo más importante es nuestra música. Ajá. Adivinan.

Hola, 4:47 a.m. Nosotros continuamos con lluvia, fuertes lluvias en nuestra provincia. Ahora me supongo también que en otros lugares de Tocache está que llueve. El Campeonato Sudamericano de Voleibol Femenino de Mayores se jugará del 8 al 13 de septiembre. En el Río de Janeiro, Brasil. Hay que hacer algunas correcciones. Decíamos que hoy, pero bueno. El torneo reunirá a la selección Brasil, Argentina, Chile, Colombia y Perú. Por último, Venezuela, bajo el sistema todos contra todos, otorgando un boleto directo a los Juegos Olímpicos de Los Ángeles 2028. Ojalá que los matadorcitas, pues, amigos, estén listas. Ajá. La sede va a ser Maracaziño, Río de Janeiro, Brasil. Así es, mis amigos. Bueno, vamos a presentar otro exitazo, lo más importante, mis amigos. ¿Cómo están? Un saludo para la gente de Uchiza de Progreso. Un saludito para la gente de la Florida. Está de aniversario la Florida en esta semana. Arranca el día miércoles con salva de 21 camaretazos. La extensión educativa 0713 de la Florida. Un saludo a todo el personal docente y a los padres de familia que están haciendo un gran esfuerzo para que salga lo mejor este aniversario. Muy bien, mis amigos, nosotros con nuestra música peruana, con nuestra música vernacular, con nuestra música del Perú profundo. ¡Chinito del Andes!

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0: Hola, hola, 4:53 a.m, mis amigos, 4:53 a.m, ¿cómo está? Perdón, 54, 4:54 a.m, y les comentamos. El terremoto o el sismo que se dio en Perú, amigos, hace poco. Están conectados los terremotos de Perú, Colombia y Venezuela, las claves tectónicas que explican los estratos del Caribe y los Andes. La serie de sismos en Perú, Colombia y Venezuela revolvió el interés por la dinámica telúrica en el Sudamérica. Un temblor de 7.2 grados localizado a 35 kilómetros al norte de Coracora, Ayacucho, a 108 kilómetros de profundidad, sacudió el territorio peruano tras registrarse eventos previos. La 7.4 en suelo colombiano, potentes sacudimientos y superficiales en tierras venezolanas, lo que suscita dudas por el posible vínculo entre cada episodio. Fenómeno responde a la interacción entre placas de Nazca, Sudamérica y el Caribe en las francas andinas. Este proceso de seducción desplaza el litoral oceánico bajo el continente, que se origina múltiples fallas en distintas profundidades. Ha sido bastante fuerte. Las actividades geológicas venezolanas responden a un comportamiento diferente con las fallas que se transformaron en el desplazamiento de litorales en el norte. Imagínate, amigos, esos claves tectónicos influyen pues el riesgo de terremoto entre los Andes y el Caribe. Otra pieza fundamental es que la franja occidental de América integra el anillo de fuego, donde la subducción de Nazca impulsa el levantamiento de los Andes en la actividad volcánica y constantes movimientos telúricos, de acuerdo con la organización de los temblores o terremotos que se controlan. El proceso de conversión varía a lo largo de los continentes. Están hechos, así están, hasta así se va manejando, amigos, esta situación. 4:54 a.m, nosotros ya llegamos a la parte culminante del programa.
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0: 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Son las 5 con 00 minutos.
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Buenos días. Buenos días lejos, buenos días cerca, buenos días aquí en la provincia, buenos días en Nambaye, que nos sintonizan a través de la web, de no, que nos van acompañando con su sintonía lejos de la provincia. Saludos al mundo a través de la internet, saludos al mundo, ¿no? Ahí como dicen, el habla hispano, ¿no? Los que hablan español, castellano, ¿no? Saludos en Nambaye, San Ignacio, frontera Perú-Ecuador, que nos están sintonizando, en Tabacona, San Ignacio, Tabacona, buenos días, Curimaná, Ucayali, ahí en Nuevo Horizonte de Curimaná. También ahí está mi ñañolón, ya abriéndose campo, compró su terreno. Me dice Antuco, salúdame, yo te sigo escuchando, Antuco, ¿no? Vendió su terreno aquí en la provincia, en esta jurisdicción, y se fue, como si se ha ido a trabajar. Compró su terreno, se está abriendo campo. Salúdame, Antuco, Horizonte de Curimaná, Ucayali, Pucallpa, buenos días. Para mi ñañolona Carmelinda, ahí en Carampayo, región Pasco, en Cañachacra, buenos días, en región Pasco, Pozuzo de Pasco, en Santa Virginia, en Buenavista, muy buenos días, ahí están nuestros seguidores, nuestra hinchada, como también en las alturas, ¿no?, de Monzón, cabecera del río Monzón, ahí en Golondrinas, en San Miguel, buenas, Antuco, en vivo y en directo, personalmente, en cabina de la radio, hasta las 6 de la mañana, no nos quedamos hasta las 6 de la mañana, luego de las 6 de la mañana damos inicio, habilitamos a las consultas y a las curaciones, también a las uniones para poder así tranquilizar al que no puede ni dormir porque ha perdido el amor de su vida. Seguimos saludando lejos, ¿no? Ahí en Rodríguez de Mendoza, muy buenos días. Para nuestro ñame de Pasarraya, Zapozoa, Pasarraya, muy buenos días. Sacanchi, nos están sintonizando claritillo. Para mi primo antes que me olvide, mi primo, porque esto era cocina, el majadero. Primo, cuidado con el ajo, primo, no te vaya a cutipar, primito. Sin pelarlo, va bien, talo, mi primo. ¡Pum! Claro, pues, ¿no? Y ya, buena, mi primo ahí en Quebrada Cotomono. Ahí en Cotomono, buena, buenos días. No, ahora sí nos vamos lejos, saludar a mi primo, nos vamos lejos. Nos vamos a Yacuabamba, buenos días, Yacuabamba. Buenos días en Tayabamba. Buenos días en Patás, buena, Cajabamba, ahí en Retama, Cajamarca, lindo pueblito del sol, dice, ¿no? Dice el temita. Muy buenos días a los cajamarquinos aquí en la provincia, claro, cajamarquinos aquí en la selva, cajamarquinos aquí en Tocache, cajamarquinos. No, donde quiera que estén sintonizándome ahorita en estos momentos, muy buenos días. También nos vamos hasta Puerto Maldonado, ahí en La Pampa, que nos están sintonizando. Para mi sobrina en Puerto Maldonado, mi sobrina en Laberinto, buenos días, Laberinto. Laberinto, bonitillo, linditillo, ¿no? A las 5 de la tarde, ese caldito de gallina ahí en el mercadillo. Laberinto.

Para mi ñaña Hermelinda. Ahí está Hermelindita. Iquitos, Iquitos, Indiana, ¿no? Mazán, Indiana. Ahí nomás ya, ahí nomás. Lancha da vuelta todo el día. Por los pasajeros quedan ahí en Indiana caminando en moto, ¿no? Caminando 10 minutos ya están al otro lado del río Napo, ¿no? Claro, ahí nos sintonizan en Indiana. Hermelinda, Hermelinda, no me olvido, claro. ¿Ya te has olvidado? No, saludas a Antuco. No. Mi mamá me dice, Antuco, que ya no saludas. Y entonces, saludo para tu mamichi aquí en Tocache, para Hermelinda ahí en Indiana, que siga los éxitos, ¿no? Con ese negocio curado, pues, Hermelinda, así tiene que ser. Bien, entonces, seguimos saludando aquí en la provincia, los que nos sintonizan en Chunté. Muy buenos días para mi paisa de Chunté, ¿no? Esa linda hinchada en Mishoyo, a nuestros seguidores en Huacamayo, para los que nos vienen levantando de volumen en Las Palmas, allí en Santa Rosa y en Porvenir. Claro, pues para mi hermanituini en Puchurumbo. Hermanituini, buenos días para nuestros ñaños de Puchurumbo. Nuestras ñañas de Vía Los Ángeles, en prueba la balsa, suba la balsa, ¿cuántas personas aguanta la balsa? En Balsa Probana, muy buenos días, en Balsa Probana, para los que nos honran con su sintonía, mañana en las Américas, también en Huaquisha, en Pacota, Sharara, decía un paisa, ¿de dónde eres? Pacota, Sharara, decía un paisa. Ya, entonces, muy buenos días. Hoy día curamos como todos los días. Venga usted el día de hoy. El día de hoy. Ya quedan abiertos, ¿no? Ya quedan levantados, ya. Ya están pasando los carros así. Total.

venir el día de hoy, porque hoy le estaquillamos a tu amor. Una estaquilla de clavo, ¿no? Clavo, clavarlo. Y hoy vamos a clavarle ese amor. Tac, tac, tac, tac, tac. Tac, tac, tac, tac, tac. Tic, tic, tic, tic, tic. Tuc, tuc, tuc, tuc, tuc. Claro, pues tic, tic, tic, todo ahí, los cinco vocales, clavarle ahí. Bien clavado, bien estaquillado ese amor para ti. Antuco, me quieres dejar. Cada que se amarga, me dice, me voy a largar con otra mujer. Venga, ñaña, ¿qué estás escuchando?

0: cuando yo te cure, ya no te va a aborrecer, cholo. Yuy, tú quedas aborrecido. Como dice la ñaña, ahí te vas a poner ese guainetito de la ñaña. Ya me voy a largar para no ver tu mala cara, es la ñañita finadita, Alicia. ¿No? Ya me voy a largar para no ver tu mala cara. Así te hacen ver mala cara, Yuyo. ¿Y sabes por qué, Yuyo? Porque estás pobre, Yuyo. Te agarras una saladera. Tú ten por incrédulo. No te has hecho curar. ¿No? Y esa saladera te ha llevado a una extrema, ya ni siquiera pobreza normal. Extrema pobreza. Pucha, Yuyo. Por eso que ya andan aburridos de ti. Ya no hay plata, ya no hay amor para ti. Te miran asado. Si esos ojos serían puñales, te hincaría su mirada. Claro, pues, te clavaría su mirada. Toda amargada. Ya no quieres nada. Peor ya, pues, delicioso ya, Yuyo. Y delicioso no hay para ti, aquí no hay nada. Cómo te hablan, te rajan, le enseñan, le dicen, le escuelean, con los jóvenes, le escuelean, déjale a ese peor si estás mayor ya, Yuyo, déjale a ese viejo pobre,
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0: O tal vez ya te dejaron, ñañalón. Ya te dejaron. ¿No? Porque un ñañalón bien sincero llegó ayer viernes, por ejemplo. Antuco, ahí me dejaron. Quizá me dejó mi mujer porque ya no aguantaba el hambre, me dice Antuco. Pasábamos hambre. Maldita sea que todo me salía mal. Todo me salía mal. Por eso yo no tengo cara, me dijo, de querer que ella vuelva conmigo. Ya no, ya. Me siento avergonzado de todo lo que ha sufrido conmigo. ¿No? Si ya se fue, si ya no está, yo le deseo, ese lindo hombre, no está odiando y no está tan despechado. Yo le deseo que le vaya bien. Si quiere tener marido, que tenga su marido Antuco. Porque yo Antuco ando como 7 años ya ando mal. Ahí me menciono, yo tenía esto. Yo tenía plata Antuco, me dice. Eso quiero que me veas. ¿Por qué? Qué lindo, ¿no? Viernes viene para curarle. Igual hoy vamos a seguir curando. Por eso muchos dicen, me dejas porque soy pobre, dicen muchos. Mañana tendré dinero, tu amor compraré.
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Ñañoloncito, es que la sala de la Ñañolona, es que la sala de Ñaña separa la sala de ¿no? Te hace separar, no es que ya caen en desesperación, claro, se amargan, reniegan, ya se culpan entre sí, ya no se tienen paciencia, se sacan el ancho en vanamente, trabajan duro y parejo, no hay nada. Hasta la traición ya se mete por último.

todos estamos, a veces no tenemos días malos, tenemos a veces no un trabajito que no sale como queremos, pero algo normal. Pero ya pues de ahí a allá que todo sale mal, pasa desgracia, enfermedad, accidente, te caes del puente, te voltea tu tobillo, sin ser muy dramático, pues, no, sin decirte rompes una, no. Ya vamos suave nomás, caes del puentecillo ahí, del tronquito, que la quebradita. Así la desgracia, la saladera. Sí. Algunos están sanando de una cola y muerde a una serpiente por ahí. La jergona de mi paisa. Claro. Otro ñaño así ya tiene tanto problema y se saca el ancho de su moto. Se cae su moto. Se cae de la moto, se revuelve con todo moto. De ahí levanta. Va a un lugar de tan salado que está, le culpan de algo por último. Ya,

Y cuando ya no tienes nada, ya, pucha, te ven como a nada. Ya. Y eso no te gusta, eso no les gusta, y eso no gusta a nadie. Hay donde muchos, ¿no? Hasta calladito, caen en impotencia, hasta botan una lágrima. Dicen, conchesu, dicen. Yo que tenía plata, tenía dinero. Ahora este hueón me humilla, así dicen, ahora este hueón me dice, me grita, me manda, me bajonea, me ve como el último de los peones, manda así para acá, para, no, para lo que me paga, así cuándo voy a hacer dinero, cuándo voy a hacer plata, así, o sea, una saladera total. Nunca. No, el que ha tenido capital fuerte, como se dice, nunca ha trabajado de obrero, nunca ha trabajado ganando un jornal, entonces le siente a la desgracia, le siente a la mala vida, se cae en desesperación, suma y dice, ¿cuándo voy a ahorrar para tener nuevamente así, se la ajusta, para mi comida? Para comprar una ropita, para comer de mis hijos, y no tengo nada. Y todo eso, ¿no? Porque caen en el mal, ¿no? Pisan la desgracia, se meten, ¿no? ¿No? Con personas que tienen daño, que tienen su cuerpo cochinada, se cruza el aura, se malogra todo. Hoy día voy a curar, está preparado el remedio. ¿No? De anoche, el remedio está preparado para alejar todo lo que es espanto del bien, o sea, todo lo que espanta el bien. Entonces, venga, a ti te quiere, a ti te sigue el bien, llega, viene, coges, agarras, pero se suelta, se va, como dicen muchos, agarro plata en tuco, como agua va de mi mano. Yo tengo plata en toco como agua y sal, así siempre escucho esas palabras. Como agua y sal va en mi mano. No me dura. Entonces, vamos a curar el día de hoy. Venga usted el día de hoy. Yalita. Girón Pedro Gómez, cuadra 3, costadito de la canchita sintética del Colegio Inicial La Huellita. Girón Pedro Gómez. Cuadra 3, costadito de la canchita sintética del Colegio Inicial La Huellita.

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0: Sigan tuco, claro, su despertador. No te cabecean de ahí, viejo, sueño, me dan tuco, nada de sueño, me dan tuco, nada, nada. Levántese, viejo. Vejez, hoy te vas a tener una chibola. Ve nomás, ve nomás. Una chibola de 30 para ti. Listo.
1: Sigue tu camino.
0: Saludo para los gorrioncitos allí en Madre Mía. Claro, pues, ¿no? Saludo para los gorrioncillos allí en Madre Mía, en el cerrito de su cuartel de Ollanta, ahí en Madre Mía, claro, en el cerrito, un saludo. El Huactapial, el cerro, pues nada, todo monte, ahí están, ¿no? El Huactapial bonitillo, ese es un atractivo cuando pasa la gente y saben que ese lugar no tiene recuerdos.

0: Clavo el gorrioncito, les saludo ese gorrioncito, claro, ahí de San Jacinto, madre mía, de Situy, ¿no? Madre mía, de Nueva Jerusalén, claro, de Nueva Jerusalén. Aquí cerquita, para mi paisa de Jordán, claro, de Jordán está mi paisa, Nueva Jerusalén, Jordán, que no, ¿qué más? Por otro, por allá, por Moyobamba, Jericó, un pueblo.
1: ¡Alilla, grupo!
0: Para mi tía Aine enamorada, tía Aine, ya tiene, levanta, tiene, ya, como dicen, no, no es como dicen, poco, ordenear, no sé cómo dicen, yo digo, ya exprimí chucho de la vaca, ya tiene, a sacar ya, no, la lechecita para el desayuno, ya tiene mi tía Aine, ahí con su mancha de vacas ahí, no, ahí en la morada, para su yerno, su hija en Frejol, para su hijo en Culebra, ahí en Palestina de la Morada, en Florida de la Morada. Buena, buena, buenos días.

Para mi paisita, ahí está mi paisita, viejo Macini, traguerillo, para mi paisa, traguerillo, el nuevo progreso. Claro, pues, y su hermano, otro traguerillo, ahí en Paraíso, claro. Su primo, 40 años, otro traguerillo, qué bruto traguerillo de progreso, buenos días. Ya levántense, ya vayan, tanto les gusta, ya vayan a tomar su cismachao, ya, claro, a tomar su cismachao ya de una vez. Solo así voy a olvidarte. Madrugan, pues, estos tres, dos hermanos, un primo, madrugan, pues, sería una colpa, esa chinganita, ahí, claro, esa chinganita, ahí donde venden el huihuanacheado, claro, ahí, vayan a tomar su huihuanacheado, ya, puro.

tenga el día de hoy. Hoy día vamos a hacer los trabajillos. Al que no tiene mujer, va a hacer que tenga mujer. Al que tiene una, va a hacer que tenga dos. Claro, pero una joven, otra tierna, dice mi país. Una tierna, quiero en tu comida. ¿Cuántos años tiene el país? Ya tengo 70.

tanto conmigo. La agarra y tengo 68, ya acá está 70, oliendo a 70. Le digo, sí, pues, tanto conmigo. Ella, una tierna quiero. ¿Cuántos años tiene? Pues, esa tiene 30 añitos, tiene entonces, ¿verdad? Para ti, pues, en años, está chiquilla, le digo, ¿no? Está chiquita, está en su puntito, claro, ah, con... Pero ya no vas a vacunar ahí, le digo. Porque está como aguaje con sal, ¿eh? Está durito, durito, le digo. No, tú comes. El indio ardiente se encargará, me dice. Ah, claro, ahí sí, pues, le digo, ahí sí. Y ahí déme de una vez para llevar. Llega cargando su costal. Me viene con su costalón, viene. Cargando su costal. Una sus botas, lo abierto, lo abierto adelante. Y le echa pasador. Más ese tiene un hombre, pues, un hombre... De gusto, con gusto. Y se nota, pues, que si quiere una mujer, pues tiene gusto. Como zapatito ya su voz con pasador. Él me da la huequea ya, con clavo caliente, que se da la huequea. Y parece un zapatito de cuero. Ahí está, plop, plop, plop. Parece Papá Noel, mi país, llevando su indio ardiente. Y ya dejando encargado ya de que ya esa treintona ya duerma con él.

Saludos en Ica. Saludos en Ica. Ahí está mi ya, está trabajando en la tinguilla. Dice, ¿qué haces ahí? Pues, están cochando pecando en Tucu. Claro, tú estás en esa zona. Le digo, pues, trabaja en el algarrobo, todo el algodón para exportación. Para exportación. Le digo, sí, pues, mira, ahí trabajo ahí bastante en Tucu. Saludos para mi paisa ahí en Chau. En Chau. Ahí están chambeando en Chau. Charapas, cantidad. O pucha, porque ya viven en Chau Trujillo, ¿no? En Chau, antesito de llegar a Virú, ahí en Chau. ¿No? Saludos para, ¿no?, mi paisa ahí en Chau. En Chau, ahí están chambeando. Nos sintonizan, nos siguen.

0: Mabel al lado, mi ñañolona, mi sobrina, ¿no? Es una mamá joven, tío, joven, tío. Dice el tenor, señor Antonio, hola, señor Antonio, con mucho respeto, envío mi carta para saber de mi hija, por qué está enferma y no puede ni siquiera hablar un poquito, dice. O sea, nada, está dura, ahí está. Se hace directo, ya no, ni mueve sus ojos a ningún lado, se va así, está directo, ya mira ahí, parece Urcututo, ahí está, al lado mi sobrino.
1: ¿Qué te

0: imposible de olvidarte.
1: ¿Qué más dice? Caminar tampoco puede. Se cansa. Está bajando de peso y se nota que está mal en su semblante. ¿Qué más dice? ¿Por qué llora? Triste. Triste tiene que llorar, pero no cuando hemos visto que llora alguien alegre. ¿Por qué llora triste? Dice, ¿por qué llora triste? Se coge la cabeza, pero no habla. Eso queremos saber. ¿Qué es que le tiene así enferma a mi hija? Lilita, se despide de usted la señora del nombre. Ahí no va. Lilita, esta la voy a oler, señor.

0: morro. Ah, ay, ay, ay, ay. Pasa mi pipa, ahí está mi pipa. De aquí nomás lo voy a meter una pipiada ahorita. Mal aire tiene. Este por estar escapando ahí como su nieta de mi abue de Santa Lucía. Hasta los 12 años normal, mamita. Después de los 12 años, desobediente, malcriada, escapalona. Viene la mamita, pues mira, Antuco, le gusta lo oscuro, para ese alma, le gusta lo oscuro. Por ahí va el asunto de tu hija. Será pequeña, será lampiña, pero valgan verdades. Ya no le veo señorita, tiene xerete. Y ahorita no andaba hasta tarde la noche, por ahí caminaba, por aquí. Ya. Y ahí en la carretera, en lo oscuro, le chocó mal aire. Pues le está secando y le va a loquear. Pues ya se coge la cabeza, le va a loquear. Pues que se ha trabado y le notas no, en su barriga así como cansada, pum. Y es verdad, pues por eso cuando le haces parar lo levanta de su brazo, lo levanta para hacerlo como terapia, hacerlo caminar, no aguanta. Esa es alma de muerto ahí, ¿eh? La amada del Tunchi, a convivir con ella, el Tunchi. Claro, pues, ese es espíritu de muerto. Con ese espíritu de campo, ya cuando es como se dice, no, es otro tipo de espíritu, tiene otro nombre, claro. Ya entonces, eso es lo que está sucediendo con ella. Cuando ya empieza a vomitar, ahí te la hacen comer a cucharada. Cuando ya empieza a botar su comida, todo, ahí va a ser bien triste. Ahí está, habiendo eso. Por eso es que no sana. Ya prácticamente te pasean ya. Ya no quieren, ya. No saben ni qué hacer con ella. Ya. Entonces, por eso estás desesperada. Ya. Hoy día, venir con ella. Hoy día, ven el abuelo. Ven la abuelita. Venga tú como mamá. Venga, papá, picaco, dice el nativo, hermano, es picaco. Venga, papá, picaco, claro, todos vengan. Y entonces, ahí le voy a curar. Cuando está sanita, le voy a decir, si quieres ismatear, no y ismatear de día, pues ya está caminando ahí. Por allá, en tu distrito. Hay un cementerio ahí, cerca nomás de allá, ¿no? Hasta ni a respetar por ahí, ahí, lo que anda ahí. Así es, eso le enfermó. Ya, lista. Gracias por escribir tu notita, participar en el programita. Claro, ya entonces, hoy día le voy a curar. Ya, es un ratito más. Más a decir así, romper la hojampa, eso van a curar con hojampa, de tabaco viejo, claro, pero con hojampa, yo sé, pero la oración y el ícaro de la mala alma, yo sé, pero no quiero trabajar con las almas, ya alma en pena, alma en penitencia, alma molesto, despoja, libera este cuerpo, se está, pum, levantada, un error. ¡Pah! Ahí, mamá va a hablar clarito. Hijitas, habla de hijita. Ahí está, pues, ahí digo, curandero. Listo. Y ahora regresa tranquila. Se van a comer pollito ahí en la avenida, con sus pollitos por ahí, tomar su gaseosita. Y se van tranquilo hoy día. Listo, de huésped. Solita. Venga con tu papá, ¿por qué? Porque le quiero entregar, hoy le voy a entregar, no es que le quiero, le voy a entregar al viejo, su indio ardiente, al patriarca. y a que venga el patriarca. ¿Qué hace ahí durmiendo todo guaño, guaño ahí? Le voy a entregar a su indio ardiente el día de hoy.
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Machaca, dicen machaca, machaca, dicen machaca. Yo te voy a entregar a tu indio riente, tú que no machaca. Dicen. ¿Cuándo tiene una machaca? Le digo, pues. Antuco, me olvida. Hoy toma, de hoy día empieza a tomar tu indio riente. Ya de mañana empieza a machaca, machaca, machaca, machaca, machaca. Pum. Un machacador, realmente. Un sacacayo, claro. Calloso, dice mi paisa. Busca tu morcito de acá, le dice paisa. De acá hay bastante morcitos que no quieren tener sus mariditos, dice, ¿no? Pero un hombre como tú, pues trabajador, dice. No, tú, como de acá son caullosas, me dice. Y de dónde, pues, le digo, voy a mi pueblo, Antuco, traer una mujer trabajadora, respetuosa, fiel. Se ha ido, pues, vino. A poco tiempito, puya, ya, le adornó color a rojo, sus ojos, pues, paña blanco, así viene un día a aparecer. ¿Y qué pasa? Es triste estar, ¿qué pasa? Antuco me dejó mi mujer, me dice, pero no ha dicho, pues, que era fiel, pues, del pueblo. ¡Baila, baila! ¡Se baila el peso! Y ahí vamos a ver qué pasó. Montaco le quitó, selvático le quitó su mujercito. Ahí decía, pero maldito Montaco, en tu cuquito mujercita. En tu... Ahora regresa papá, me dice. ¿Cómo te dice? Ah, regresa papá, me regresa papá, mujercita, papi, me ya vas a regresar tu mujercita. Tal vez no le machacabas, le digo, machaca, machaca, machaca. Ya, la solución aquí, regresó tu mujercita. Ahora que regresa tu mujercita, ya. Ahí está tu indio ardiente, le digo, ahí está tu indio ardiente. ¿Ah? Ya listo, ahora ya no le dejan, ya qué bruto, es engreído, adulado, le hablan, le susurran al oído, nunca te voy a dejar, bebito, le dicen.

Pedrito Gómez, hoy sábado, decía uno, Mickey González, claro. Hoy sábado te voy a curar, claro, no vivas maesquinado, cambia todo para que seas engreído, entregado, te entrego mi amor, mi corazón, mi cariño, mi ternura, pongo en tus manos, pongo en confío en ti, pongo en tu vida. Qué lindo hombre recibiendo el amor, pero así como estás, recibes insultos nada más. Qué dejadillo eres que no vienes. ¿Qué más, pues? Los que no vienen son por dejadillos, no vienen. Claro, pues, hoy lo voy a curar. Y ya entonces vamos poniendo el último temita musical del programita. Y ahí con este temita ya del programita, yo ya me retiro ya. Claro, pues, ya me retiro ya. El último temita musical, y ese es mi agradecimiento, ¿no?, por acompañarme, por amanecer, ¿no?, enganchado al primer programa que tiene esta empresa radial. El primer programa, ¿no?, que hace el paquete de la programación grande de Radio Milenio de todo el día. Y le decimos, no cambien de día, ni por chiste, todito el día. En la sintonía, en la grata sintonía de Millennium Radio. Me voy, gracias por su sintonía. Regreso a las 7 de la noche. Claro, para el programita de 7 a 8 por la noche. Gracias por su sintonía. Hasta las 7 de la noche. Buenos días. A los que no han escuchado la dirección, Girón Pedrito Gómez. A los que no han escuchado la dirección, quiero ir, pero recién no me escucho. A ver la dirección. Girón Pedrito Gómez. Pedro Gómez. Cuadra 3, costadito de la canchita sintética del Colegio Inicial La Huellita.

0: han respondido sus preguntas y les agradecen por su sintonía. Antón Lavajos y Antonella Coral, los hermanos Lavajos.
1: Espiritistas herbolarios, quirománticos y curanderos conallados.
0: Antón Lavajos y Antonella Coral, los hermanos Lavajos. Desde el departamento de San Martín, provincia de Lamas, Chasuta, Perú. Conocedores de todos los secretos y misterios del curanderismo chasutino. 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Antón Lavajos y Antonella Coral, los hermanos Lavajos. Les dicen gracias por su amable sintonía. Nos volvemos a encontrar el día de mañana
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2: Cinco y 59.
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0: 6 y 22. 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

0: 6 y 41.
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1: En Milenio, el tiempo, son las 7 en punto.
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0: 7 y 40.
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23: En Millennium, la hora precisa. Son las 8:00 minutos.

8 y 5. 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

0: 8 y 31.
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0: 8:40.
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24: En Millennium, el tiempo exacto son las 9 en punto.

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1: Los que vienen de otro país, los que vienen de Picota, Bella Vista, Chazúta, Loco.

0: A ver de nuevo, vamos a escuchar nuevamente, chicos, ¿sí? ¡Fuerte!
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Hace ese tiempo jugabas con tú, ya sabes. La canción No sé, no sé esta noche. Señor Luis, de parte de Andrés, a la cantina 3.

0: fiesta carnaval en la ciudad de Tarapoto, Corea de Pando Chingayo. ¡Empezó!
1: Con todo el sabido, gente.
0: ¡Y lo celebramos aquí en la Vega!

ahora, por favor. Son las 10 de la mañana con 22 minutos. ¿Cómo están, gente? Buenos días. ¿Qué tal los ánimos el día de hoy? Hoy nos estamos activando en esa hora de la mañana. Como siempre, a través de los 99.3 FM. Ya estamos por iniciar, ¿ah? Los regalos, los premios. Hoy día tenemos un cargamontón de todo. Hoy día tenemos también la visita de Teddy. Uy, Teddy, casi de 2 meses a los estudios de Radio Milenio, ¿ah? 2 meses, Teddy, ¿ah?

Bueno, reciencito nos acabo de conectar en Nuevo Progreso, pero por el tema del TikTok nada más, ¿ah? Desde las 6 de la mañana estamos conectados, ¿ah? Ahí en Nuevo Progreso. Es único, es único. Es único en la especialidad. Así como mi Teddy, así como Teddycito, ¿ah? Oye, Teddy, a los años, Teddy. Por cierto, con nuestro gran amigo de... Quiero anunciar algo muy importante, gente, ¿eh? Ahora mi gran amigo Teddy ya cuenta con celular. Y vamos a recibirlo, claro que sí, con los fuertes aplausos, por favor, ya. ¡Bravo! Ahora sí, Teddy cuenta con su propio celular, señores. Me dice... ¿Cuál es la prueba que tú tienes de mí, Tony? Me dice. ¿Cuál es la prueba que tú tienes? Tú no sabes, me dice, ¿ah? Tú no sabes, me dice. Ay, pero yo sí tengo.

0: mejor colegio de Tocache. ¿Y cómo se llama el mejor colegio de Tocache? Quiero escuchar con tu propia voz, por favor, Teddy. ¿Cómo se llama el mejor colegio de Tocache?
1: 0412, siempre
0: los
1: mejores.
0: Ahí está, ¿eh? El mejor colegio de Tocache se llama
1: 0412.
0: Siempre los primeros y los
1: mejores.
0: No,
1: el concurso de danza de desalumno.
0: El mejor colegio de Tocache, 0412. Siempre los primeros y los mejores. Celebramos un año más de aniversario. En esas fechas ya, este fin de agosto, iniciamos ya el aniversario de nuestro rico, pero rico aniversario de la
1: 0412, ¿no?
0: Y vamos, y en toda esta programación, Teddy, te voy comentando que todo en esa programación del aniversario de nuestro colegio, de nuestra institución, porque también sigo formando parte, yo te hablo, ¿por qué? Porque tengo mi pequeña hija que sigue en el colegio de la 0412, así que soy un padre de familia más que aporta también por su educación, que siempre también está ahí pendiente de la 04. ¿Dónde estamos? Ahí está la 04. Donde juega la 0412 es Tony también.
1: Vamos.
0: Igualito también eres tú, ¿no? Apoyando, apoyando. Y eso realmente, eso nos caracteriza de repente por formar parte de esta institución educativa. ¿Por qué? Porque somos el colegio, claro, que participamos en muchas cosas, sean en el estudio, en los proyectos, y también, ¿en dónde más? En el deporte también, ¿no?
1: En el deporte, en vole, en fútbol, en básquet.
0: En todo. Así que hoy tenemos un bonito programa, Teddy, te voy comentando. Hoy vamos a tener regalos. Hoy ya sí rayamos con los regalos. Hoy ya sí tenemos de todo para todo el público oyente que nos están escuchando en esa hora de la mañana. No, ¿cómo que no? Claro que sí. Saludos para mi I love you. I love you. Ahí está mi I love you. Gracias por ver. Gracias. Ella como siempre.
1: Brasilera.
0: Mira, siempre. Yo siempre he sabido esto. Siempre las cóleras. O las molestias quizás con alguien o por una persona. No, son cosas que de repente que todo es solamente queda en esa persona, ¿no? Pero en realidad me siento orgulloso quizás de tener a una persona que quizás ha estado siempre en buenos y malos y buenos momentos también. Y eso siempre se valora a la persona que realmente siempre que tú quieres, ¿no? Así que orgulloso de todo. Así que gente, hoy tenemos un bonito programa. Hoy tenemos un bonito... a toda la gente que nos vienen escuchando también en nuestras redes sociales. Ya estamos en vivo, estamos en el Facebook también, en nuestra plataforma. ¿Cómo está la gente de Facebook? Gracias por vernos también en esa hora de la mañana. Gracias. Bueno, en el Facebook nos encuentran como DJ Tony Millennium Tocache. Esa es la única página en el Facebook. Así que yo saludo en el Facebook. Hola. Ahora me voy en el TikTok. Hoy en el TikTok. Hola, gente de TikTok. ¿Cómo están? Buenos días. Bienvenidos, bienvenida. Teddy, saludo para toda la plataforma del TikTok que te están viendo en esa hora. A ver.

0: buenos días, ¿cómo estás?
1: Ahí está Teddy, ¿eh? Teddy, ¿cómo estás, por cierto, amigo? ¿Ah? Casi de 2 meses que te dejas ver. Muchos han pensado que en realidad nuestra amistad ya se acabó.
0: No.
1: Te has ido quizás a otro lugar. Has buscado de repente otra pareja. Tu pareja te ha llevado de repente a la chacra. Quizás no sé a dónde te fuiste. Cuéntame un poco de ti,
0: no,
1: a ver.
0: No, estaba en loca de mi hermana ayudando.
1: Ajá. Te has concentrado lo que es en el mundo del trabajo ahora,
0: obvio.
1: Ya. Y siempre es bueno eso en el trabajo, ¿ah? Nosotros acá.
0: Mi mamá está ayudando para mi mandar a hacer mi prueba en el encuentro de la 0412.
1: Bien. Eso, ya ves, eso. Ya ves, ya gente, ya se acerca el aniversario, Teddy, ya está mandando a hacer los politos también ya para el rango. Nosotros también de la 0412, de mi promoción mío, estamos ya mandando a hacer lo que es ya las camisetas exclusivas del reencuentro de la 0412.
0: Puro en cuerno.
1: ¿Puro qué?
0: Puro cachula.
1: ¿Puro qué? Dice por ahí.
0: Puro fiel.
1: Dice por ahí, es el gran rencuerno, dice, ¿no? El
0: claro.
1: Gran rencuerno por ahí. Oye, pero Teri, yo por cierto, ¿por qué voy a tener rencuerno en el colegio de cuando yo estudié si hasta quinto año de secundaria no tuve enamorada ahí?
0: Ya, pero era chivolo.
1: De repente tenías tu pareja.
0: No tenía ahí.
1: ¿No tenías pareja todavía?
0: No.
1: No tenía pareja. Listo, gente, ¿cómo están? Buenos días. ¿Qué tal los ánimos el día de hoy? Saludos para mi gran amigo Edu Show, para Ana. A ver, saludos también para quién más, a ver que se conecta por ahí, a ver. Saludos para Escobal, para Tony, para la gente de nuestros amigos de Chino Chancho el Palo también. Ya venimos en un minutito, por favor. Ya venimos en un minutito, que anunciamos hoy en el programa. Teri, te voy recomendando y también anunciando. Veo ahora, ¿quién te ha pechado ese celular ahora? Cuéntame.
0: No te puedo decir.
1: ¿Ah? ¿Me puedes prestar un ratito para hacer ver
0: no.
1: al público? Así nomás
0: no.
1: para hacer ver. Préstame.
0: Hay cosas.
1: Ya, a ver, no voy a abrir. Mira, este está pechando ahora. Está bien pechado, Teddy. ¿Eh? ¿Cómo le haces, Teddy? ¿Eh? Oye, mira. Oye, celular nuevecito, mira, me aprovecho, Teddy. ¿Eh? ¿Cómo lo hace Teddy? Qué rico pechos, en serio. Hoy seguro es el chico que saliste ese día, ¿no? Ya me exhibiste, dice este Edu Show. ¿Ves? Edu Show te ha comprado el celular, mira, ¿eh? ¿Él ha sido o no ha sido él?
0: No. Sueño.
1: Ya le exhibiste, dice, ya le exhibiste. Está buena. Saludos para mi gran amigo Edu Show por Chimbote, muchas gracias. Edu Show. ¿Ah? ¿Cuándo ha ido a Chimbote? Ayer, pues. Anteayer ha ido.
0: Ay, yo que llové, por eso ha ido. No se llora.
1: Bien, gente. Voy a anunciar qué tenemos hoy en el programa.
0: Sí, hay muchos premios, ¿no?
1: Sí, hay muchos premios. Hoy...
0: Gracias a quién.
1: A ver, hoy tenemos programa. Atención, hoy queremos anunciar algo muy importante a todo el público. Hoy queremos anunciar qué tenemos hoy en el programa. Bien, gente, hoy vamos a regalar. Tengo por acá que me he inscrito en interno.

0: Ya, listo. Hoy día voy a regalar, o voy a regalar a todo el público en esa hora de la mañana, 5 chupetes. Escuchen bien, ¿ah? 5 chupetes. 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Así se llama. Los ricos marcianos. 5 marcianos. 5 marcianitos de fruta. A pura fruta el día de hoy. Vamos a eso, vamos a eso. A ver, tenemos en los sabores de tropical. Tenemos en el sabor de búbalo, fresa, fresa con leche, maní con leche, coco con leche, Oreo, choco Oreo, princesa sublime. ¿Cuál es la palabra? ¿Pie de limón o pay de limón? Es pie, ¿no? ¿Pie de limón o está mal escrito? Fresa, a ver, por favor. Oye, acá tengo un nombre medio extraño, ¿eh? Acá, a ver. Cheseca, que de fresa. Cheseca de maracuyá. Chocomenta. Mocasino. Capuchino. Malta. Ron de pasas. Pisco sour. Maracuyá sour. A ver, ¿qué más tenemos el día de hoy? A ver. Hoy día, gracias a su gran emprendimiento de nuestra gran amiga Presley. Hoy día me dice, ¿sabe qué, Tonicito? Hoy día vas a regalar 5 marcianos de fruta. Acá, el que va a recoger, va a escoger nada más. A 3 luquitas, ¿ah? ¿Eh? 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Hoy ya regalamos 5 marcianitos, ¿ah? ¿Eh? Así que muchas gracias. Sí, está rico, me dice. Sí, buena. Ayer, por ejemplo, al mediodía, nos ha traído, marcianito, nuestra amiga Presley, ha estado aquí en los estudios de Radio Milenio. Y no sabe qué, Tonicito, hoy ya por cortesía te voy a dar 2 marcianitos. En realidad, el pisco sour en marciano. Somare, mi respeto a ese marciano, en serio, ¿ah? ¿Eh? Mi respeto a ese marciano, ¿ah? ¿Eh? Otro de marcianito que he probado es fresa con leche. Qué rico, en serio, también, ¿ah? ¿Eh? Hasta en el jugo también es rico, ¿no, Tey? La fresa con leche, ¿no?
1: Obvio.
0: ¿Y dónde podemos encontrar el mejor jugo, por favor?
1: Bueno, en el 543.
0: ¿Cómo se llama la juguería?
1: La Gran Fruta.
0: La Gran Fruta de nuestro gran amigo Teddy, junto con su hermana, trabajando, emprendiendo el mejor. Oye, ¿quién no quisiera, no? Un emprendimiento muy bueno. No pensando en lo malo, es lo único, ¿no? No pensando en lo malo. Porque lo malo también, claro, trae atraso, ¿no? Pero acá la idea es crecer de a poco, crecer bien. Porque nadie crece de la noche a la mañana al toque. Solo que serías ya de otra rama, ¿no? Como dice por ahí, solo si serías metido en la cosa mala, ahí lo único que puedes crecer rápido, ¿no? Bueno, son cositas de repente que se viene también hoy en el programa. Quiero anunciar algo muy importante. Hoy vamos a regalar un riquísimo chanchito al palo, rico, chico. El chino chancho al palo. Hoy regalamos el chino chancho al palo, un riquísimo chanchito al palo. Hoy vamos a regalar también, ¿qué cosa, Teddy? Hoy regalamos una pachamanca a la piedra más...
1: El bosque.
0: Más, gracias al Recreo del Bosque, más media cajita de cerveza. Gracias a nuestros amigos del Recreo del Bosque. Muy bien, gracias al Recreo del Bosque. Hoy regalamos media cajita de cerveza más una pachamanca, ya lo saben. Lo bueno es lo bueno, ¿eh? Recreo del Bosque, lo máximo. ¿Qué más tenemos hoy en el programa? Hoy vamos a regalar un trapecio de motocar cuadrado.
1: Gracias al Domingo.
0: 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Gracias a nuestros amigos de Estructura y Representaciones Domingo. Hoy vamos a regalar un trapecio de motocar cuadrado para las motos bajitas, para los motocares bajitos. 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Hoy regalamos una recarga de 10 Lucasa. ¿Qué más tenemos hoy en el programa? Hoy vamos a regalar también una torta. 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
1: Anita.
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0: 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A pedido del público, hoy vamos a sortearle al gran Teddy. Perdón.
1: No es así, ¿ya?

0: Son las 10 de la mañana con 46 minutos, Teddy. Ahora sí, invitamos a todo el público que compartan nuestra transmisión en vivo. Eso es lo que se quiere más. Toda persona que comparte la transmisión en vivo. ¿Qué más? Ah, y no solamente tenemos eso, Teddy, ¿eh? Tenemos algo muy importante para todo el público que nos están viendo en esa hora de la mañana, que nos están observando y quiere saber qué más vamos a regalar, Teddy. ¿Quieres saber más o no quieres saber qué es lo que vamos a regalar?
1: Lo regala Tony.
0: No, no, escúchame. ¿Quieres saber qué más vamos a regalar el día de hoy?
1: ¿Quién?
0: ¿Quieres saber? Pero dime, ¿sí o no? Señora, sí. Ya, vamos a premiar, vamos a regalar el siguiente premio, por favor. ¿Qué cosa? ¿Quién se viene la próxima semana? ¡Escúchalo! ¡Se viene! Se viene Pata Amarilla, el popular pelo de Ambrosio en Tocache. ¿Cuándo se viene? El día sábado
1: 29.
0: Sábado 29. Sábado 29 de agosto. O sea, la próxima semana se viene pelo de Ambrosio, Pata Amarilla en Tocache, en Tokio Megadisco.

Bueno, ya saben, este sábado 29 todos estamos en el gran concierto en vivo de Pata María. Pata María en Tocache. Hoy sábado, fin de semana. Ahora sí, vamos a ahora sí regalar entonces a todo el público de Tocache a recibir todas las comunicaciones. Bueno, toda la gente que está en las redes sociales, su nombre completo y apellido, ¿ya? Nombre completo y apellido para poderlos anotarles para el sorteo respectivo. Escuchen bien, ¿ah? Se van también a inscribir para el sorteo de las entradas de Pata María. También se van a anotar para el sorteo de la torta, de la Pachamanca La Piedra, su media cajita de cerveza. ¿De qué también? De la recarga, del trapecio cuadrado. ¿De qué más? A ver, por favor, y hoy a ver. Del chanchito al palo, de la torta. De los marcianos, los ricos marcianos. Hoy regalamos 5 marcianitos, ¿ah? ¿Qué más tenemos el día de hoy para regalar? A ver. Hoy regalamos, señoras y señores,

0: 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Bien, ahora sí, voy a recibir las llamadas. Atención al 925, escuchen bien, ¿eh? Es la única línea, el 925-40-90-43. Repito, 925-40-90-43. Es la única línea para que la gente pueda contactarse conmigo y puedan inscribirse para el sorteo respectivo del premio. Atención, repito, 925-40-90-43. Repito, 925-40-90-43. Empezamos a habilitar los teléfonos fijos. Aló, buenos días.
1: Aló, buenos días.
0: ¿Cómo está? Buenos días. ¿Con quién tenemos el gusto de conversar?
1: Ana María de Cristóbal Pimentel.
0: Ana María, un toque, por favor, Ana María. Un ratito, por favor. Un toque. A ver, por acá. Un ratito, por favor. Déjame abrir el Word. Ya, ahora sí, Ana María, ¿no? ¿De qué parte llamas, Ana María? Frente, cuéntame, ¿no?
1: De Horizonte.
0: ¡Desde Horizonte! ¡Ay! El barrio de los barrios, Nuevo Horizonte. A ver, pásame el nombre, por favor, acá, a ver. Uy, se cayó el papelito, te digo. Pásame el papelito, abajo está en el suelo. Ya, listo. Ya, Ana María, vamos a anotar por acá. Un poco medio lento se hizo la computadora. Un ratito, por favor, Ana María, por acá, a ver. Sí, gracias, te
2: digo. Ay, no.
0: Ya, a ver, por acá. Ya, listo, ahora sí.
2: Ana María.
0: ¿Qué más?
1: Ocho.
0: Pizango. ¿Perdón?
1: Sí.
0: Izábalo.
2: ¿Qué pasa?
1: Con G de gato. I-U-I-Z.
0: Izábalo, ¿no?
1: Sí,
0: Guizábalo. ¿Qué más?
1: Pimentel.
0: Ya. Guizábalo. Pimentel, ¿no?
1: Sí.
0: Pimentel. Bien, ¿de qué parte me se está llamando, por favor?
1: De Nuevo Horizonte.
0: Nuevo Horizonte. ¿Cómo está la sintonía por Nuevo Horizonte?
1: Excelente.
0: ¿Nos escuchas por qué frecuencia? A ver. ¿Desde los 99? TikTok. ¿Desde la radio por el TikTok o por la FM?
1: Por el TikTok.
0: Fuerte y claro, la radio que escuchas, por favor.
1: Radio.
0: Muy bien, gracias por llamarnos. Vamos con la siguiente llamada. Contacto. Aló, buenos días.
2: Aló, buenos días. ¿Ya? Aló.
3: Olinda.
2: Olinda.
0: Cuéntanos, Olinda, ¿de qué parte llamas?
3: De Almendras.
0: Desde Almendras. A ver, te paso con Teddy. A ver, él quiere conversar contigo, ¿no? Olinda, ¿qué más?
3: Ramos.
0: Ramos.
3: Herrera, quiero mandar saludos para mi hija de cumpleaños.
0: ¿De cumpleaños, de onomásico?
3: Saludos de cumpleaños.
0: ¿Cómo se llama? A ver, ¿cómo se llama?
3: Rosalvina.
0: ¿Ya?
3: Villarreal.
0: También le voy a anotar a ella, ¿no?
3: Sí.
0: Ya, a ver, para acá. Vamos con los saludos de onomásico. A ver, a ver. Rosalvina, tus apellidos completos.
3: Villarreal.
0: Villarreal.
3: Ramos.
0: Ramos. Bien, estás anotada para el sorteo, ¿ya?
3: Ya.
0: Muy bien, fuerte y claro. La radio que escuchas.
3: Radio Milenio, diferente a todas.
2: Muchas gracias.
0: Muchas gracias. Pa, pa, pa. Gracias, gracias por llamarnos. A ver, vamos con la siguiente llamada. ¡Aloha!
2: ¡Aló, buenos días!
4: ¡Aló, buenos días!
2: ¿Con qué hablamos?
4: Con Maclay.
0: ¡Qué rico nombre! ¿Será?
2: ¡Ah, no!
0: ¿Cómo te llamas?
4: Bill Marclay Segarra Cinca.
0: ¡Cindy! Cindy.
4: Sí.
0: Ya, Cindy McClay, ¿qué más?
2: ¡Ay! ¡Ay!
4: ¡Qué quiero participar, joven!
2: No, ahí no compite puro chingo, puro mujer contraca.
0: ¿Ya sabes quién es, no te di? Oye, no, no oye, qué rica voz, en serio. ¿Eh? No. Qué rica. Te voy a dejar participar. ¿Y a cuál es tu nombre? ¿Tu nombre de batalla
2: no
0: cuál es?
2: Chivito, por favor, chivo, quedo muerta.
4: Segarra Cuenca.
0: Segarra
4: Cuenca.
0: Cuenca.
2: Será Cuenca, será Guata.
4: Ya. 53, 32, 91, 35.
0: Ay, qué rico. Te voy a decir tu nombre nada más.
2: Melisa Loza, dice.
0: Melisa Loza, Melisa Loza. Ya, ¿qué tal? Manda tus saludos, a ver, manda saludos.
4: Quiero mandar un saludito para Ríos, Ríos Arratea.
0: Ajá.
4: Y quiero mandar para todos los licenciados del ejército peruano.
0: Del ejército peruano.
2: Ay, no.
0: Ya, ¿para quién vas
2: yo
0: a ver?
2: Yo no soy moroqueda, por favor, ya. Ya cambié, mío es otro país.
0: Le conoces a Teddy, ¿no? Le conoces a Teddy.
4: Esa hombretera.
0: Le conoces a Teddy, ¿no?
4: Sí, claro, ¿cómo no lo vamos a conocer a esa regalada?
2: Regalada, mi amor, yo no bajo mi calzón que abre. Mira bien el video. Regalona
0: fuerte,
2: está puro borracha.
0: Fuerte y claro, la radio que escucha. Qué rica. Qué rica voz.
2: Ah, no,
0: ay, qué rica voz, en
2: no,
0: serio.
2: Vaya, amor,
0: de ese personaje, ¿ah? ¿Eh? No, no. Aló, buenos días.
2: Aló, buenos días.
0: Vamos con la siguiente llamada. Aló, buenos días.
2: Aló, buenos días.
5: Aló.
2: ¿Con qué hablamos?
0: Buenos días, ¿con quién hablamos?
2: ¿Con qué hablamos?
0: Uy, nos están cortando, a ver, tiene que responder la llamada. Aló, buenos días.
2: Aló, buenos días.
0: Buenos
2: aló,
0: días.
2: Buenos días, ¿con qué hablamos?
5: Con la señora Mari.
2: Señora Mari, ¿qué más?
5: Leiva.
0: Leiva.
5: Junio.
2: ¿Es que falta llamarnos, señito?
0: Bolognesi.
2: Bolognesi cuadra 8.
0: Muy bien, ¿cómo está la sintonía por su barrio? Cuéntanos.
5: Ahí, esperando.
0: Esperando también, esperando también para poder ganar, ¿no? En la radio.
5: Claro.
2: Yeah. La radio te escucha.
5: ¿Qué?
0: La radio que escucha, por favor, Ferdi, claro. Muchas gracias, Lisa. Vamos con la siguiente llamada. Hola, buenos días.
2: Aló, buenos días. Aló.
0: Buenos días, ¿con quién hablamos?
6: Con Emilia.
0: Emilia.
2: Emilia, ¿qué más?
0: ¿Qué más?
6: Obregón.
0: Emilia Obregón.
2: ¿De qué parte está llamando?
6: De Giro Amazonas cuadra 10.
0: Amazonas la cuadra número 10. Emilia Obregón, tus apellidos completos, por favor.
6: Obregón
0: y Suiza. ¿De dónde se llamas?
6: Tocache, Giro Amazonas.
0: Girón Amazonas, muy bien.
2: La radio te escucha.
6: La radio Milenio, diferente a todos.
2: Gracias.
0: Ahí está, ¿ves? Hoy Teddy, por cierto, ¿ese es tu voz cuando haces? No, en serio, pues, ¿esa es tu voz? No, no.
2: Sí es.
0: Ah, mira. Pero habla como macho, pues.
2: Soy mujer, ya estoy esperada de teta.
0: Habla como macho, no como muchas.
7: Como mucho. ¡Aló!
0: ¿Hola?
7: ¡Aló!
0: ¿Cómo estás? Sí, dime, ¿en qué le podemos servir? Está conversando con el número de
2: los,
0: con el número de los bomberos, cuéntame.
7: Con María.
0: ¿Qué pasó con María? ¿Dónde nos vamos a ver?
2: A la base.
7: No, quiero anotarme también para el sorteo.
0: ¿Quieres anotarte para el sorteo? Nosotros nos encontramos en estos precisos momentos en el local de los bomberos. ¿Qué ha pasado? A ver. ¿Ah? ¿Qué ha pasado?
7: Te hablo con Radio Milenio.
0: Ah, Radio Milenio. Ese es en la otra frecuencia, es. Ese es en la otra frecuencia.
2: Qué malo, ¿eh?
0: Tu nombre completo, por favor.
7: María Ramos Herrera.
0: ¿Cómo?
7: María Ramos Herrera.
0: María Ramos
2: Guerrera.
0: Herrera. Bien, estás anotada para el sorteo, ¿ya? Correcto. Fuerte y claro, la radio que escuchas desde tu zona.
2: Desde su zona.
7: Radio Milenio, diferente a todas.
2: Gracias.

0: díselo.
1: Macano, ayúdame.
0: Una de las canciones, uno de los clásicos. Buena, ¿sí o no? Vamos con la siguiente llamada, contacto. Hola, buen día. ¿Con quién hablamos?
2: Buenos días.
0: Buenos días, brother. ¿Con quién hablamos?
2: ¿Qué tal? Con Omar Cruzado.
0: Omar Cruzado. A ver, Omar.
2: ¿De qué? De Omalejo estamos hablando, de Tiesto.
0: Omar Cruzado.
2: De Tiesto.
0: Ya, un ratito.
2: A ver, para el sorteo de Pata María, por favor.
0: Ah, para Pata María. A ver, listo, no importa. Omar Cruzado, ¿qué más?
2: Morales, Omar Cruzado,
0: oye, ¿con quién vas a venir, por cierto, para el gran con quién vas a venir, por cierto, para el concierto de Pata María?
3: Yo quería ir con Teddy.
0: Ah, con Teddy. Con Teddy. Con Teddy, dice.
4: Porque ya, acuerdo, estoy casada ya.
0: Ya tiene, dice, su anillo ya, Teddy. Ya tiene el anillo, Teddy.
2: ¿Ah?
0: Siéntelo.
4: No, a ti te va a sentir. A mí no, bebé.
0: Brother, la radio que escuchas fuerte y claro, a ver, desde tu zona.
2: Radio Milenio 99.3.
0: Diferente. Gracias, brother, muchas gracias. Vamos con la siguiente llamada, a ver. Tenemos ya. Hola, buenos días. ¿Con quién hablamos?
4: Buenos días.
0: Ya, aló, buenos días. ¿Con quién hablamos?
5: Aló, ¿puedes anotar a mi papá, digo?
0: Ya, ¿cómo se llama tu papá? A ver.
5: Alberto.
0: Villarreal.
4: Agustín.
5: Tolentino.
0: Oye, ¿por qué te dice molesta cada vez cuando ustedes llaman? No entiendo hasta ahorita. ¿A qué se debe eso?
5: No sé.
0: Te tiene cólera, creo, Teddy, ¿no?
5: Mira, gana su yerno Fran, dice.
0: ¿Su yerno Fran? ¿Dónde estará su yerno, Fran? ¿Dónde estará metido, Fran?
4: El 10.
0: ¿Ah?
5: Mi mamá con mi papá, yo quiero que me hagan ganar algo, si quiero mi yerno Fran.
0: Ay, entonces, Fran, por favor, si nos estás escuchando, viéndonos, tienes que venir a la radio.
4: A toque.
0: O si no, lo fácil, es comprarlo algún premio para que lo lleve a su casa también, ¿sí o no?
4: Claro, pero no es de cosa.
0: Pero desde su propio esfuerzo. Claro, o sea, desde su propio esfuerzo.
4: Así es, amigo Tony, también allá la tienda tiene placa. ¿A qué va a llevar regalo?
0: Gracias por llamarnos. Muchas gracias por llamarnos. Bien, estamos también en Nuevo Progreso, en los 103.7 FM. Es la única frecuencia en Progreso. En Tocache estamos en los 99.3 FM. Es la única frecuencia donde la gente pueda contactarse con nosotros a través de nuestras únicas líneas habilitadas, que es el 925-40-9043. Repito, 925-40-9043. Llamada, hola, buen día.
4: Aló, buenos días.
0: Buenos días, ¿con quién hablamos?
4: ¿Con quién hablamos?
6: César Villanueva.
0: César Villanueva, ¿qué tal, César, brother? ¿Cómo estás? ¿Los ánimos?
6: Escuchando la radio.
0: Claro, como debe ser. César Villanueva, ¿qué más?
6: Medina.
0: César Villanueva, Medina. ¿De qué llama? ¿De qué parte?
4: ¿De qué parte te llama, amiguito?
6: De Cesarito, Colonia.
0: ¡De Cesarito! ¡Ay! Colonia. Mira, por cierto, él quiere ser el futuro distrito también de Tocache, ¿sí o no, mano?
6: Por supuesto.
0: ¡Claro!
4: No va a poder.
0: Hoy, ahora con el nuevo empistado, lo que viene a ser de las calles de Sarita Colonia. Está quedando chévere, por cierto, ¿ah? Hace 4 días me fui por Sarita y todo.
4: ¿A qué es ahí, playa?
0: Está bonito, en serio, todo pisado. Ya me imagino que todas las calles están siendo empistados, ¿no, amigo?
6: La mayoría ya.
0: ¿Y qué tal? ¿Qué sugieres tú? ¿Que avancen con la obra o no?
6: Por supuesto, que avancen.
0: Que avancen. ¿Ya cuánto tiempo está paralizado ya esa obra? ¿Estaba paralizado?
6: Ya medio año
0: estaba paralizado. Y creo que recién han retomado nuevamente con el trabajo, ¿no? Con la labor, seguramente. Muy bien, brother. Así que muchas gracias. La radio que escuchas, fuerte y claro.
4: Escucha.
6: Milenio, diferente a todos.
0: Bien, gracias.

0: Teddy, ¿qué dice? ¿Cómo me dice Shakira? ¿Cómo dice Shakira?
1: Quiétela.
0: ¿Cómo?
1: Quiétela.
2: Quiétela.
1: Loca.
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0: 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Bien, para no cansarnos, vamos con la música y regresamos con mucho más. No se olviden que Pelo de Ambrosio y Pata Amarilla. Ah, por cierto, las personas que se van a anotar también para el sorteo, la gente que está en el TikTok, mil disculpas. Mil disculpas a la gente que está en el TikTok también. Gracias a nuestros amigos. 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
0: 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Así que ya lo saben. Son las 11 de la mañana con 21 minutos, señoras y señores. Anunciamos que en minutito vamos a regalar también, señoras y señores, los pases de cortesía para estar este sábado 29 en Tokio Mega Disco. 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Nos vamos con toda la Mancha Brava, con todos los amigos, toda la familia, señoras y señores, a pasarlo bonito en esa hora de la mañana. En esa hora de la mañana, señoras y señores, presentamos un tema exclusivo que suena solamente en tu radio número uno, Milenio.
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Bien, queremos agradecer antemano a los oficiadores que hacen todo lo posible el día de hoy. Bien, queremos agradecer también gracias al equipo también de los constructores de Uchiza para su presidente en esa hora de la mañana, como siempre. Ahí con todo el equipo, como siempre, ya preparándose para la etapa nacional, donde les tocará jugar nada más y nada menos que en Cerro de Pasco. ¡Uy! Nos vamos al frío, ¿ah? ¿Eh? Nos vamos al frío, Cerro de Pasco.

0: Por si acaso Teddy va a pertenecer, al baile. ¿Cuál es el grupo que vas a pertenecer, Teddy? El proyecto juvenil, ¿no? ¿O te vas a los hermanos Gallardo como bailarina? ¿Ah? ¿Dónde te vas? ¿Dónde te vas? A ver, siéntate. ¿A dónde te vas? A los hermanos Gallardo. Te vas a los hermanos Gallardo. Pero Farley también está buscando su bailarina, por si acaso, ¿ah? ¿Eh? ¿O quieres irte a un grupo más grande? ¿Cómo qué? A ver. Explosión, justo con la Mireia. Bien, señores. Ella es nuestra sexy bailarina. La sexy Oye, pero ¿no quisieras estar en la sexy charapitas? No, siéntate, Peco. ¿Te gustaría estar en la sexy charapitas o no te...?
1: Sí, me gustaría.
0: ¿Ah?
1: Sí.
0: ¿Tú quieres ser como la Kendra?
1: No, esperada.
0: ¿Tú quieres ser como la Kendra?
1: Obvio. La Thalía.
0: Como la Thalía, como la dueña. La dueña es la Thalía, serio, ¿no? De la sexy charapita, ¿no?
1: Ella es la dueña y todo.
0: Tengo su manager, el gran Boris, caramba. El gran Boris es el encargado cualquier contrato con la sexy charapita. Boris, ¿dónde está? ¿Está en Tocache? ¿Sigue en Tocache, Boris? ¿O ya te quitó a Pucallpa allá?
1: Ya viajó,
0: creo, ¿no? O sea, que el hombre para todos los días, dice, en la
1: estética. Él está comiendo a la Shakira.
0: No, por eso te estoy diciendo, el Boris, por ejemplo, la dueña, que es, ¿cómo se llama la dueña?
1: La señorita Thalía.
0: Thalía es peluquera, ¿sí o no? Sí, tiene su estética en Pucallpa, sí. Y yo me fui a conocer su local, ¿no? Pero estaban haciendo el empistado en ese tiempo, el año pasado en Pucallpa.

0: Y tiene su grande, su, por acaso, su estética, por cierto, ¿eh? Claro, es bien grande, ¿eh? Sí. Y ahí tenemos un amigo muy conocido nosotros, que el hombre que para ahí, ¿no? Haciendo las cobranzas, todo ese tema. Y siempre le para visitando, pues, el local. Pues nosotros decimos que es su manager de la Thalía, de la Sechi Charapita.
1: Así creo es. Así es.
0: La sexy charapita, ya vea. Hay gente que nos están viendo desde Pucallpa para el gran Peter Macedo. Peter Macedo, un gran corredor, campeón de las motos. Rugen los motores. Bien, señoras y señores, estamos de vuelta. Vamos a recibir las últimas llamadas. Últimos 10 minutos y nos vamos ya. Último 10 minutos y nos vamos, ya está bien. Bueno, acá participan todos, ¿ah? ¿Eh? 925-40-90-43, repito. 925-40-90-43. Es la única línea para que la gente pueda contactarse conmigo y puedan inscribirse para el sorteo respectivo de todos los premios. Ya saben, ¿ah? 925-40-90-43. Es la única línea para que la gente pueda contactarse. 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Hoy regalamos, hoy premiamos. 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Por si acaso, hoy día, ¿quién va a estar en Tokio Megadisco? Hoy día va a estar DJ Cracker, mi gran amigo DJ Cracker, el gordito de la discoteca. Hoy día va a estar DJ Cracker, ¿eh? Hoy día va a estar DJ Cracker. Claro, hoy día va a estar DJ Cracker, correcto. Gracias por confirmar a nuestros amigos de Tokio Megadisco.
1: Tokio Megadisco, así es.
0: Vamos con la siguiente llamada. Contacto. Hola, buenos días. Hola.
1: Aló, buenos días. ¿Con quién hablamos?
0: Uy, se cortó la llamada. Hola, buenos días. Hola.
1: Aló.
2: Hola, buenos días.
1: ¿Con qué hablamos?
2: Con Valentina Cenzario.
0: Ya, yeah, muy bien. Valentina. Vamos a anotarte por acá. A ver.
1: Valentina.
0: Ya, un ratito.
2: Cenzario.
0: Un ratito, Valentina, espera.
1: Un ratito, Bebita.
0: Ya, Valentina, ¿qué más?
2: Cenizario. Lizábalo,
0: ¿no? Valentina, Cenizario, Lizábalo, así. Guisábalo.
2: Ajá.
1: ¿De qué parte está llamando?
2: En Horizonte.
0: Desde Nuevo Horizonte.
1: Hola, amigo Tony, buen aplauso.
0: Qué bonito, la gente de Nuevo Horizonte que se ha conectado con nosotros a través de tu radio. ¿Cómo se llama la radio que escuchas?
1: ¿Cómo se llama?
0: Muy
1: bien. Muchas gracias.
0: Muy bien, a la gente que está contactando. Muy bien.
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0: Comunicas ahora de.
3: Dijiste que sí.
0: Solamente llamadas en la red. Solamente llamadas, DJ, ¿eh? Solamente llamadas.
1: Llamadas, DJ.
0: 925 40 90 43, repito.

0: contacto. Aló, buenos días.
1: Aló, buenos días.
2: Aló.
1: ¿Con qué hablamos?
0: Con Iris. Con
1: Iris.
2: Sí.
0: Iris, muy bien. Iris, ¿qué más?
2: María Carrión Muñoz.
0: Ya, vamos a anotarte por acá. Iris.
2: María Carrión Muñoz.
0: María Carrión Muñoz, ¿no?
1: ¿En qué parte está llamada, amiguita?
2: Caserío San José de
1: Guaquilla.
0: ¡Guaquilla!
1: ¡Guaquilla, amigo Tony!
0: ¡Qué lindo! La gente de Guaquilla, escuchando una sola radio. ¿Cómo se llama la radio?
1: ¿Cómo se llama la radio?
2: ¿Me puedes anotar a mi hijito Tony?
0: Ya, ¿cómo se llama tu hijito?
2: Itman.
0: Itman, ¿qué más?
2: Yandel Ramírez Carrión.
0: Yandel
1: Ramírez Carrión.
0: Ramírez Carrión, muy bien. Estás anotado para sorteo. ¿Cuál es la radio que escuchas, por favor?
1: Escucha.
0: Muchas gracias. Ahí está la gente, ¿eh? Tengo llamadas que me están. Ya listo, ahora sí, recién ingresa la llamada. Contacto, aló.
1: Aló, buenos días.
0: Buenos días.
1: Aló, buenos días.
0: Hola, buenos días.
1: Aló, buenos días, ¿con qué hablamos?
3: Hola, Teddy.
1: Hola, amiga, buenos días, ¿con qué hablamos?
3: Hola, Tony, ¿qué tal?
0: Por cierto, ¿no estás trabajando? ¿Cómo se te suceso, ah?
1: Muestra.
0: Dame tu nombre ya, dame tu nombre.
3: Debes aceptar.
0: Dame tu nombre, por favor. A ver, ¿quién se va a anotar para el sorteo? A ver, su nombre completo. Nombre completo y apellido, por favor, para poderles anotar para el sorteo de todos los premios.
3: Ya, dime, ¿cómo es tu nombre y apellido? Te llamo desde Lima.
0: Lucy. ¿Cómo te llama Teddy? ¿Quiere conversar contigo? A ver.
1: Lucy.
0: Ya ves, te estamos haciendo si quiere el día, mira, a ver. Para ti.
3: Oye, pero ¿por qué a la
0: mitad? Escucha.

0: Te quiero comentar algo, Luz. El Teddy está.
1: ¿A quién
0: está
1: para tu enamorada?
0: Teddy está queriendo pechar las entradas, Teddy. Teddy, ya pues. Teddy, por cierto, no estés ofreciendo entradas porque no te voy a regalar, ¿ah? No te voy a regalar.
2: Yo no estoy pechando, chico, ¿ya? Por favor. Yo no soy regalona. A mí me compra, bebé.
0: Ya, listo. Mira, escúchame. ¿Claro? No me hagas problema, Teddy, por favor, porque acá tengo unos videos que me han llegado. Y si,
2: a mí
0: y si...
2: me llega mente.
0: ¿Ya ves? Ahora sí. Ahora sí me pides que no lo haga, ¿ves? Ahora sí me pides. Yo tengo el video, yo lo voy a soltar. Y te voy a hacer ver luego cuando acabe el programa, nada más. Luz, a ver, cuéntame. Saludos para quienes, a ver. Vamos, adelante con tu saludo, por favor. Te escuchamos.
1: Bueno, saludos para mi gente que está, bueno, de hecho, ahorita a punto de ir a almorzar. Y bueno, saludos para ustedes, pues que están haciendo la hora.
0: Muy bien, muchas gracias. Que sigas con los éxitos el día de hoy con el programa, porque hoy estamos con cargamontón de regalos. La gente está llamando. Te esperamos. Gracias.
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0: Vamos con más llamada. 925-40-90-43. A ver, último 10 minutitos y nos vamos ya con el sorteo respectivo. Gracias el chino Chancho al Palo, que están a full ahí. Full, ¿eh? Toda para la gente que está conectada con nosotros. A ver, aló, buenos días. ¿Con quién hablamos?
2: Aló, buenos días. ¿Con quién hablamos?
0: Aló.
4: Hola, con Talía Busto Rodríguez.
0: Talía, la dueña de la sexy charapita, ¿es ella?
2: No, la Talía es mujer.
0: Ah, ok.
2: La talla es Iviana.
0: Talía, ¿qué más? A ver.
4: Bustos. Rodríguez.
0: Cuéntanos, ¿cómo está la sintonía por su barrio?
4: A full, excelente.
0: Excelente, a full, ahí escuchando una sola radio. ¿Cómo se llama?
4: Radio Milenio Diferente.
0: Ya, Talía Bustos Rodríguez. Muy bien, gracias. Mira, estamos haciendo lo posible de contactarnos en este preciso momento con la Sexy Charapitas. Acá nos están dando. Dice, Tony, llámale por favor a la Sexy Charapitas. Ya, dice, para que mande saludo, dice. Y acá me están escribiendo, ¿ah?
5: Llámalo, pues.
0: Ya, acá me están escribiendo. A ver, un ratito. A ver, ¿sí? Ya, acá me están datiendo. Acá me están enviando el número de la Sexy Charapitas. Este Boris. Este Boris es la muerte. Solo para la que. Ya, listo. Acá está. Estas son las muertes, mi gente. Esa es mi gente, caramba. Esa es mi gente. Están ahí pendientes. Están ahí. Saludos para la gente de Pucallpa ahí, ¿eh? Gracias.
2: Gracias, bebé. Gracias de Pucallpa.
0: A ver, espera. Ya, ahora sí me han dado el número ya. Ahora sí, me han dado el número de la sexy charapita.
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0: Pata amarilla en Tocache.
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0: Listo. Ahora sí, estamos con Thalía. Ahí está la dueña y propietaria de la Sexy Charapita. Thalía, ¿cómo estás, amiga? ¿Cómo estás? Un gusto de tenerte en línea en esa hora de la mañana. ¿Cómo estás, Thalía?
1: Hola, ¿cómo estás? ¿Todo bien? Todo acá, súper tranquilo. Gracias a Dios, ahí estamos trabajando.
0: Muy bien. Thalía, cuéntanos acerca de ese nuevo tema, ese proyecto que estás sacando, acerca de nueva canción árabe. Es un boom, te comento, aquí en la selva, en Tocache. No solamente en la selva, en muchos lugares a nivel nacional. Cuéntanos, ¿cómo te nació la idea, no? Por querer sacar este temita muy, pero muy, muy bailable, en serio, ¿ah? ¿Eh?
1: Sí, bueno, la verdad es una idea que lo hemos sacado con mi productor, gracias a Impacto Music, que estamos trabajando de la mano acá en la ciudad de Pucallpa. Estamos sacando muchos temas, muchos textos musicales y seguiremos sacando más novedades para el público, para los seguidores, para que se entretengan, se distraigan, darles más alegría y siempre y cuando con mucho cariño y mucho corazón.
0: ¿Cuántos seguidores ya en lo que viene a ser en las redes ya, Thalía? Cuéntanos.
1: Bueno, la verdad ya cerca de 300.000 en Facebook, bueno, y en YouTube ya pues sigan suscribiendo, estamos avanzando en el YouTube, está avanzando en nuestros temas.
0: Está avanzando así de la noche a la mañana rápido con este tema, ¿no? ¿Cuál es el tema que más está saliendo o saliendo más a la fama o más que está escuchando? A ver.
1: El tema árabe, Sidi Monstruar en cover de la Sexy Charapita, está siendo muy, muy comentado en todo el mundo a la vez.
0: Sí, muy comentado a nivel nacional, en serio, ¿ah?
1: ¿Eh? Ya tiene 1 millón.
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1: 500.000 viéndonos ya.
0: Pero cuéntanos, Thalía. Cuéntanos, Thalía, a ver, ¿cuál es el siguiente tema, a ver, que vas a sacar en ese, en esa, me imagino que hay otro nuevo tema que vas a sacar, ¿no?, en este transcurso de la semana?
1: Sí, hoy día lanzamos un tema, hoy día.
0: ¿Hoy día?
1: Bolet Chudian es un tema hindú, a pedido de que del árabe se hizo, a pedido por todo, estamos haciendo un ritmo algo de cumbia con arreglos diferentes.
0: Ajá.
1: Y hoy día sale, usted está atento a las redes sociales, sé que va a ser también tendencia, es un video muy bonito y una música también muy pegajosa, así también que habla de mucho sentimiento, mucho amor, pero en el propio idioma cantado en la versión de la Sexy Charapita, sé que me va a dar mucho que hablar.
0: Muy bien, a ver, Thalía, cuéntanos, a ver, ¿cuáles son los números de contrato que quizás de repente puedan hacer su presentación aquí por la selva, algún evento de repente bien grande aquí por la selva también, ¿no? A ver, ¿cuáles son los números de contratos? A ver, cuéntanos.
1: Bueno, el número de contratos para cualquier cosita es, no lo ve mi representante y manager, porque él es el encargado de todo esto. Al 952-096242.
0: Ajá, muy bien.
1: 952-096242.
0: Con las Sexy Charapitas.
1: Así es.
0: Muy bien, Thalía. Encantado nuevamente. Me imagino dónde van a tener presentaciones durante esta semana o transcurso del mes. A ver, por favor.
1: Sí, acá en la ciudad de Pucallpa y posiblemente estamos cerrando el contrato para diferentes lugares de acá fuera de la ciudad por el mismo tema de la tendencia en muchos lugares.
0: Pero, por cierto, ¿cuántos integran en la Sexy Charapita? ¿Has visto un grupo muy grande, en serio, ah?
1: ¿Eh? Ahorita estamos ya valiendo 12 personas.
0: ¿12 personas?
1: Sí.
0: 12 personas en la Sexy Charapita. ¿Qué más? A ver.
1: Y pronto nos vamos ya al extranjero también.
0: ¡Eso!
1: Ya están ya viéndonos para viajar para allá, para toda la comunidad peruana.
0: Pero por ejemplo, Shakira siempre te acompaña en las buenas y en las malas, ¿no?
1: Bueno, sí, Shakira es una persona que desde siempre está ahí conmigo, con nosotros. Y bueno, nada, es una persona, tiene un ángel, un aura, un brillo y siempre también es el plus de la agrupación y nada, pues ahí estamos cuidándola, siempre viéndole.
0: Por cierto, Thalía, una pregunta. Shakira solamente está a cargo de ti todo, ¿no? En todos los movimientos, donde vas de repente de viaje, tú eres la persona quien se encarga de cuidarla mucho, ¿no?
1: Sí. Yo la llevo. Si no solo no sale, la llevo, la cuido, la regreso. Si estoy pendiente a cargo.
0: Los peinados, las extensiones que tú le realizas a las chicas, tú mismo tú eres ahí, del grupo. ¿O tienen aparte su
1: manager? En realidad todo es una parte de una producción. Cada
0: correcto.
1: Tiene su ¿no? ¿Quién lo ve?
0: Interesante. Thalía, yo quiero agradecerte antemano por la llamada. Y este, así que muchas gracias. Éxitos de repente con este éxito. Y ¿a qué hora por lo menos será el nuevo tema que va a salir de la Sexy Charapita, Saber?
1: Plan de las 5 o 6 de la tarde ya en redes sociales. Ya,
0: ¿En dónde? ¿En el Facebook? ¿En el YouTube?
1: En YouTube, más que todo, tiene que ir a YouTube a suscribirse y en el Facebook también a esta página. Pero para que ya ustedes lo vean, lo escuchen, pongan los programas de radio en todo ya en el YouTube. Ajá. Obviamente, tiene que suscribirse a la Sexta, repita la selva en el rojito, ahí en YouTube, ahí está, les suscribí la campanita. Y ahí les va a salir todos tus videitos.
0: Muy bien. Muy bien. Gracias, Thalía, por estar en contacto con nosotros, por recibir tu llamada. Así que éxitos en este mundo de la música, ¿no? Con la Sexy Charapita. Gracias.
1: A ustedes, buenos días.
0: Buenos días. Hemos estado con la dueña. Mira, no solo directamente. Yo siempre dije, su manager de la Sexy Charapita es el gran Boris Acuña.
3: Así es, amigo Tony. La mano de la Thalía. Así
0: es. Ese siempre va a ser siempre va a ser su manager, su mano derecha, lo que viene a ser el gran Boris.
3: Boris.
0: No, en serio, Boris, no, mano, no, gracias.
3: No se burló, amigo Tony. No, no. Es así. Envidiosa.
0: Muy bien. Y el Boris sabe, dice que ahorita están haciendo, dice, las audiciones, los videos, todo. Él sabe todo. Oye, pichín, todo, ¿sabes? No, yo recién me estoy enterando.
3: Tony, vamos a Pucallpa.
0: ¿A Pucallpa quieres ir?
3: A ver cómo va el video.
0: Regresamos ya en la parte final del programa.
4: Se sigue.

0: 13 y 59.
1: Voy a regalar los pases de cortesía, escuchen bien, de Pata María. ¿Cuál es la modalidad del juego? A ver, que me adivinen dos canciones de Pata María y automáticamente le regalo su pase de cortesía. Ya, a ver, la primera llamada que ingresa, a ver, por favor, la primera llamada que ingresa, a ver, al toque nada más, participa en el sorteo de los pases de cortesía, ¿ya?
2: La entrada, ¿no?
1: Nos pasamos unos minutos más, ya, nos pasamos unos minutos más. Sí, nos pasamos un minuto más. Vamos con la llamada, a ver, 925-40-90-43. A ver, que me digan, por favor, ¿cómo se llama el tema de la canción? Quiero saber los hinchas de Pata María, a ver. Voy a regalar los pases de cortesía de Pata María. Vamos con la primera llamada, contacto. ¡Aló!
2: ¡Aló, buenos días!
3: ¡Hola, buenos días!
1: Pero voz de macho, pues, voz de macho. ¿Cómo?
3: Segarra te saluda, hice mi llamada, hace un momento también.
1: ¿Segarra?
3: Sí.
1: Ya, yeah. ¿Es algo de Teddy de repente?
3: ¿Cómo? No te entiendo bien.
1: ¿Es algo de Teddy de repente? ¿Segarra?
3: No, jamás me compararía con esa chiquilla.
2: Para eso llama, va a ser soltero.
1: Ya,
2: no,
1: a ver.
3: Como DJ ya. Marley Segarra Cuenca.
1: ¿Tu nombre de batalla cómo se llama?
3: Luciana. No, no tengo nombre de batalla, joven. Soy yo así nada más.
2: Chivo.
1: A ver, vamos, ya, te vas para la entrada. Vamos con la primera entrada que debes llevarte. A ver, primero tienes que adivinar dos canciones. Primera canción, por favor, ¿cuál es? DJ, suéltala. ¿Cómo se llama la canción y quién lo canta?
3: Lejos de ti, tela de Ambrosio.
1: ¡Muy bien! Vamos con la siguiente canción, por favor, que debes de adivinar. Suéltala, DJ. Bueno,

0: ¿Cómo se llama la canción y quién lo canta?
1: ¿Qué pasó?
0: No. No se llama. Escúchale, escúchalo, ¿ah? ¿Eh?

0: hecho estaba el trato conmigo y me abandonaste por esa
1: chiquilla. ¿Cómo se llama la canción y quién lo canta? A ver, para la entrada, a ver.
0: No.
1: Te voy a ayudar, te voy a ayudar. No. Te voy a ayudar, te voy a... Son solamente dos letras nada más. Ay.
2: Ay,
0: ay, corazón.
1: No. Ay, corazón. ¿Y quién lo canta?
0: Lindo eres, Tony. Gracias.
1: Muy bien. Me vas a dar tu nombre completo ya para que vayas a recoger tu pase de cortesía, ¿ya?
2: Era Tokio.
1: Muy bien, me das tu nombre completo para darte tu entradita. Chévere, gracias. Muy bien, vamos con la última llamada. Última llamada del pase de cortesía de Pata María. A ver, solamente dos canciones, ¿ah? Dos canciones nada más que deben adivinar y se llevan automáticamente su pase de cortesía para el gran concierto que se va a realizar nada más
2: en Tokio Megadisco.
1: En Tokio Megadisco. Vamos con la siguiente llamada. Hola, buenos días. ¿Con quién hablamos?
3: Aló, buenos días.
1: Buenos días, ¿con quién hablamos?
2: ¿Con quién hablamos?
3: Con Emilia.
1: ¿Con quién?
3: Emilia.
1: ¿Emilia?
3: Sí.
1: Emilia, muy bien. Emilia, listo para participar. Primera canción que debes adivinar.
2: ¿Qué canta?

0: ¿Cómo se llama? ¿Quién lo canta? A ver.
1: ¿Qué pasó?
0: ¿Y quién lo canta?
1: Pelo de Ambrosio.
0: Pelo de Ambrosio, ¿dónde se va a encontrar? ¿Cuándo está el concierto? ¿Cuándo será el concierto de Pelo de Ambrosio?
1: El sábado 29.
0: ¿Vas a ir o no vas a ir con la Mancha Brava?
1: Sí.
0: ¿Con quién vas a ir? A ver. Eso, muy bien. Vamos con la última canción.
2: Otra música.
0: Última canción y te llevas tu pase de cortesía. Escúchalo, ¿ah? ¿Eh? Escúchala.

0: Ahora sí, lo dijo. ¿Cómo se llama?
1: Eso es...
0: ¡Uy, no! ¡No, no! Dios, vamos, tú puedes. Yo te voy a ayudar, vamos. Yo te voy a apoyar, yo te voy a apoyar. Se trata de noche. Ya lo dije.
2: De noche.
0: Son solamente dos palabritas nada más.
1: Esta noche.
0: ¿Cómo?
1: Esta noche.
0: ¿Estás segura? Sí, creo. Dime sí o no nada más.
1: Sí.
0: Sí, muy bien. Muy bien. Te acabas de ganar tu pase de cortesía, por favor. Mira, me escribes en interno, por favor, para tu nombre completo y apellido. Para, y me dices, ya, nombre completo y apellido, entrada Pata María, nada más, ya, para que te puedes directamente...
3: Ahí, a la discoteca, fuera de la
0: directamente para que te puedes, para que te puedan hacer la entrega directo ya de los pases de cortesía. Muy bien, la radio que te hace ganar.
3: La radio que escucha.
1: Radio Milenio.
3: Gracias.
0: Gracias. Por la calle. Muy bien, hemos regalado los pases de cortesía gracias a la productora, a la promotora que sí cumple, gracias a Chilala Producciones que trae los grandes eventos también
3: claro,
0: en Tocache.
3: Claro, así es, amigo Tony.
0: 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Son las 12 del mediodía con 7 minutos, nosotros llegamos a la parte final, señoras y señores. Ha sido un gusto de estar con ustedes en este bonito día.
3: Día de mañana, ¿no?
0: Un sábado quizás familiar, un sábado de buenos deseos para todas las personas. En ese bonito día, si estás quizás con problemas, trata de repente de hacer bien las cosas en todo, así que si hoy piensas salir a tomar, así que si manejas no tomes.
3: No tomes y no lleves tu moto, ¿no?
0: Y si vas a tomar tampoco no debes llevar tu vehículo, pues claro, ¿no?
3: Así es, amigo Tony, así es.
0: Muy bien.
3: Paga tu pasaje.
0: 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Muchas gracias, amigos SAS. Oye, me acerco ahorita mismo me voy, SAS, no te preocupes. Ya voy por ahí, ¿eh? Ya, sí, el sorteo, un toque, ya. Vamos ahora sí sortear. Vamos a sortear, ¿te parece, Teddy? Con los marcianitos, ya, con los marcianitos. Ya, los marcianos para que se vayan para que se vayan a recoger. Y de paso, si ese ratito prueban, si les gusta, pueden consumir también, ¿no? Ya es tema.
3: Así es, amigo Tony.
0: Ya es tema ya de la persona quien quiere de repente comer y seguir consumiendo. 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Ahí está. Los ricos marcianos, o sea, bueno, las personas que van a llamar o los que van a salir ganadores, les voy a brindar el número de la persona, por favor, para que se acerquen y para que les haga la entrega de su rico marciano. Ya ustedes mismos van a ir a probar esa sazón, ese rico marciano de frutas, para que ustedes puedan degustar rico con la familia, con los amigos, lo que ustedes desean. Así que un fuerte abrazo a todos ustedes, un cariño para todos ustedes. Yo sé que jamás en la vida he faltado de respeto a nadie. Yo sé que he respetado, ¿no?, a muchas personas, quizás en las buenas y en las malas. He tratado de repente de que todo salga bien en todo. Así que muchas gracias a todo ese público. Nosotros seguiremos siendo radio por todo, hasta que de repente nos llegan y nos digan, ¿sabes qué, Tony? Gracias, hasta aquí fue todo. Y nos vamos con las puertas abiertas, nunca con la puerta cerrada.
3: Así es, amigo Tony.
0: Vamos con el sorteo.
3: El sorteo del ganador.
0: Voy a regalar primeramente voy a regalar el premio Teddy del Chancho al Palo. Atención. El Chancho al Palo, que llega gracias al Chino Chancho al Palo. En esa hora de la mañana, la gente de Chino Chancho al Palo me dice, por favor, Tony, no te olvides de la tacachera. Envía saludos para la tacachera, me dice, ella te escucha, me dice todos los días. Es una oyente más de la radio. Por favor, mándale saludos. Un saludo para la gente de Chino Chancho el Palo, la que se encarga de hacer el tacacho. Lo que se encarga de repente de ver la señora de la mesera, lo que el chino también se encarga de estar ahí repartiendo.
3: Moviendo.
0: Claro, ahí sirviendo. La señora Lucy. Señora Lucy también, porque ella el día lunes se ha casado. No hemos invitado
3: a su matrimonio.
0: No se ha invitado, sí, pero no hemos podido estar por temas de repente que hemos estado muy ocupados quizás el día lunes.
3: Claro, así es.
0: Y por compromiso quizás también de que tenemos también. Trabajo a partir de desde las 4 de la mañana, es por eso, ¿no? De repente que no hemos podido asistir, pero claro. Mil disculpas, yo sé que cualquier momento son mis amigos, así que cualquier momento vamos a brindar, claro. Les voy a acercar a su local,
3: ¿no?
0: Local y vamos a compartir bonito,
3: claro,
0: momento, ¿no?
3: Así
0: como
3: es,
0: siempre.
3: ¿Cómo nos casamos? ¿Se vive bien? ¿Tiene pareja, no?
0: Claro. Para esa persona especial que está viéndonos, gracias para ti. Yo sé que de repente, a veces, las cosas de repente no sale como a veces uno quiere, pero
3: claro.
0: Todo este esfuerzo quizás que uno hacemos es con todo el cariño y el amor, quizás por demostrar...
3: pareja, ¿no?
0: Demostrar lo que uno sabe hacer también, ¿no?
3: Así es, amigo Tony.
0: No es porque de repente uno es malo, tampoco. No. Jamás en la vida. Eso no va conmigo.
3: Así es.
0: Teddy es un buen amigo, todos son mis amigos. Alrededor, los que me rodean, todos son mis amigos. Pero siempre va a haber una persona que está ahí conmigo, en las buenas y en las malas.
3: Así es. Así
0: compartiendo es, los bonitos momentos también.
3: Claro, así es.
0: Gracias. Voy con el sorteo, atención.
3: El sorteo.
0: Vamos con el chino Chancho.
3: Palo.
0: Chino Chancho al palo. Atención, ganador o ganadora. La persona ganadora de su riquísimo chanchito al palo para que se vaya el día de mañana domingo a degustar de ese rico chanchito.
3: Ahí lo del mismo local.
0: Ana María Guisábalo Pimentel. Atención, Chancho al palo. Ahí está, Ana María Guisábalo Pimentel. ¡Provecho! Vamos con la Pachamanca a la piedra. Vamos con la Pachamanca a la piedra. Cindy Maclay Segarra Cuenca. Cindy Maclay Segarra Cuenca.
3: No. Va a comer el bosque, creo.
0: Eso, tienen que ir a comer todos los premios que están siendo mencionados. Claro, las comidas.
3: La comida va a ser en el mismo recreo.
0: En el mismo recreo, ya. Ana María, en el mismo Chancho al Palo.
3: Claro.
0: Cindy Maclay Segarra Cuenca.
3: En el bosque.
0: Pachamanca, en el bosque. ¿Ya? Entonces mañana al mediodía. Mañana sí.
3: Mañana
0: sí me voy mi tiempo, por favor, en el recreo del bosque a degustar, a comer rico también. Ya necesito
3: chupa
0: también salir. Cuando está esa persona a mi lado, yo también disfruto con ella al máximo. Vamos con la media caja de cerveza. Esto sí le voy a repartir 3 en 3. La persona ganadora de sus 3 cervecitas es nada más y nada menos que
3: Luz.
0: Iris María Carrión Muñoz. A ver, Iris María Carrión Muñoz. Se acaba de ganar su...
3: Tres cervezas.
0: Vamos con el siguiente ganador o ganadora.
3: Ganador o ganadora.
0: El siguiente ganador o ganadora de su 3 cervecitas. Todos el consumo es en el mismo recreo.
3: No,
0: Talía Busto Rodríguez. Talía Buzo Rodríguez también se acaba de ganar sus 3 cervecitas.
3: 3 cervecitas, el mismo local.
0: Vamos con el ganador también de los trapecios. Para su moto o motocar, a ver, para su moto o motocar, a ver, para que pueda pasear y hacer el cambio de su trapecio, de su vehículo, a ver.
3: El nombre.
0: El ganador o ganadora, atención.
3: Ganador y ganadora.
0: El ganador o ganadora de su trapecio, de su vehículo. Los que tienen moto o motocar. A ver, atentos, por favor.
3: Su bicha. El nombre de la persona,
0: Sí, el ganador o ganadora. A ver, el ganador.
3: El nombre.
0: El ganador o ganadora de su trapecio. Hortensia Fachín Pinedo. Repito. Hortensia Fachín Pinedo es la persona ganadora de su trapecio, ¿ya? Trapecio. Tiene que ir hoy día a recoger plan de las 4 o 5 de la tarde.
3: 5 de la tarde, ¿no? Con tu DNI.
0: Sí, con su DNI. Ahora sí, vamos con el ganador o ganadora también
3: de la
0: recarga.
3: De recarga.
0: Vamos con el nombre ganador o ganadora de la recarga. María Ramos Herrera, la persona ganadora de su recarga. Vamos con el siguiente ganador o ganadora de su recarga. Atención.
3: Nombre de la persona.
0: Rosalvina Villarreal Ramos, la persona ganadora de su recarga. Muchas gracias. Gracias por estar en contacto. Ahora sí, vamos con el ganador o ganadora de su torta.
3: La torta.
0: Lo que la gente quiere es su tortita. Probar esa delicia, esa torta. Vamos con el ganador o ganadora de la torta. Atención, ganador o ganadora de la torta. Es nada más y nada menos.
3: Mi nombre.
0: Para que se pueda llevar el día de hoy esa riquísima torta. Salud para la señora Isela, para la gente de Boutique Glamour al frente, nuestra vecinita. Muchas gracias, vecina Isela.
3: La botica.
0: Gracias por estar en sintonía también del programa. Vamos con el ganador o ganadora de la torta. A ver, la persona ganadora de su torta, Omar Cruzado Morales. Repito, Omar
3: Cruzado.
0: Omar, atención, Cruzado Morales, la persona ganadora de su rica torta. ¡Muchas felicidades!
3: Vaya, a partir de las 3 de la tarde, 4.
0: Sí, que se acerque hoy día, por favor, 3 o 4 de la tarde.
3: Con su DNI.
2: Quiero que sufras.
0: Su DNI, por favor. Ahora sí, mil gracias. Repito nuevamente, gracias a todos ustedes por el público que ha estado con nosotros, viéndonos la transmisión en vivo. A las personas que realmente yo tanto quiero, deseo con tanto amor. Gracias por estar. A mi hermana también, que el día de hoy va a estar de viaje. Hoy ya vuelve a la capital a hacer sus quehaceres, los estudios. Igual mi mamá también que se encuentra. Ellos recién acaban de llegar de viaje. A mi papá y a toda mi hija también en esa hora de la mañana que está escuchándonos también. Gracias por estar siempre en sintonía de nuestro programa. Por favor, muchas gracias. Repito los ganadores: Ana María Gisevalo Pimentel, la ganadora del Chancho al Palo, Rosalvina Villarramos, la recarga, Cindy McClay Segarra Cuenca, su Pachamanca, María Ramos Herrera, la recarga, Omar Cruzado Morales, o la torta, y también Hortensia Fachín Pinedo, el trapecio, Iris María Carrión, tres cervecitas, Talía Busto Rodríguez, tres cervecitas. Mil gracias, Tocache. Gracias.
3: Bye, bye.
0: Para todos ustedes. Cuídense bien, provecho, ¿eh? Que tengan un bonito día. La próxima semana.
3: El plan del lunes.
0: Bueno, la próxima semana vamos a estar también en Cerro de Pasco, también con la transmisión en vivo, con el deporte de acá.
3: De la Copa Perú
0: en la etapa nacional.
3: Capital,
0: gracias, Teddy, gracias.
3: Gracias a todo el Perú, Tocache, a todo el Perú. Te quiero mucho, hermano. Un beso.
0: Muy bien, gracias. Un beso para ti, mi vida. Gracias, perdón por todo. A toda la gente que está conectada con nosotros. Muchas gracias. Permiso.

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0: éxito. Fresa salvaje para toda la gente que gusta bastante esta canción buenísima que suena a nivel
1: 12
2: y 38.
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0: 12
1: y 42.
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2: 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En Millennium, el tiempo son la 1:00.
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0: una y 14.
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0: solicítalo, Robito de Chancha. 1:40.
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1: 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Y ahora son las 2:00.
4: 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Bienvenidos amigos, escuchen con atención el programa correspondiente a hoy día.

Primeramente, agradeciendo a mi Dios Todopoderoso por darnos esa oportunidad más, estar nuevamente en este día y en este horario. Un saludo para todos mis hermanitos, mis cumpitas, mis ñaños, mis beshi que ya están escuchando una luz en la oscuridad de tu hermano Antuquito Watangari. Como siempre, haciéndole recordarles, mis hermanos, mis paisitas, que nosotros ya estamos atendiendo en esta bella ciudad de Tocache. Hacerle recordar, mis hermanos, que todos los días nosotros estamos atendiendo. Hermano mío de mi corazón. Hermano mío de mi corazón. Hacerle recordarles que hoy día viernes. Hoy día viernes, un día muy importante, donde que nosotros estamos trabajando con el ayahuasca, estamos trabajando con nuestro tabaco, ñaño, para poder destruir aquella enfermedad, aquella dolencia, aquello malestar de tu cuerpo que está pasando, hermanito mío de mi corazón, que en este momento estás escuchando, ñaño mío de mi papá. Hermano mío, a través de nuestras cortezas, nosotros realizamos nuestros trabajos místicos, ñaño. Deja de sufrir, ñañito. Deja de llorar. Deja de estar quejándote por esa enfermedad que tú estás pasando. Hermano mío, ven, visítame. 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Usted va a encontrar una gigantografía, como siempre, haciéndole recordar. No se vaya a equivocar, no se vaya

corazón. Este varón con bastante conocimiento en el arte de curanderismo de la selva amazónica. ¿Por qué, mi ñaño? Porque vengo de una familia curandera, de una familia conocedor de las plantas, de los secretos y del secreto más mistérico, ñaño, que nosotros practicamos, el ayahuasca, ñañito. ¿Sientes que esa muchacha no te ama, no te quiere? ¿Sientes que te desprecia? ¿Sientes que te humilla? ¿Sientes que te insulta, ñaño mío? ¿O por la edad que de repente ella es más joven y tú eres más joven, o ella es más persona mayor y te sientes como si fuera peleando por un amor? 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

Ferrari, quieres hacer tu consulta, ñaño. ¿Quieres avanzarle a esa muchacha? ¿Quieres, guauquisito, jalarle a ese guauquinecuine que ha ido lejos de tu casa? ¿A ese pupuloncillo que tanto las has amado, las has querido y que de noche a la mañana se ha ido con otra mujer, se ha ido con otro hombre, dejando a sus pequeños hijos, dejando a ese hogar, a esa familia que tantos tiempo ha vivido, que ha vivido construyendo y que de noche a la mañana se llega a destruir, hermano mío? Por eso recuerda, mío, que en esta tierra terrenal existe. Vemos cara, pero no vemos corazones. Como dice ñaño, existe la brujería, existe la maldad, existe aquella persona que te quiere ver jodido, te quiere ver postrado en una cama, todo por la

persona, ñaño. Te quiere ver destruido, te quiere ver arruinado, te quiere ver tumbado, te quiere ver, hermanito mío de mi corazón, andando como un loco por la calle, andando por ahí pidiendo como limosna, ñaño. Hermano mío, sientes que un hijo está viviendo estos casos que mayormente la gente que te quiere ver destruido, la gente, ñaño, que te quiere ver mayormente andando, vendiendo tus cosas, andando como un loco siguiendo a esa pobre mujer o a ese varón que de noche a la mañana se ha destruido, hermanito mío de mi corazón. 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Ahí, hermano mío, quiero entrar al fondo de tu corazón. Quiero entrar, ñaño mío, a ese afligimiento de tu problema. Y yo estoy para ayudarte. Estoy para ayudarte, hermano mío, de mi corazón. Hoy día viernes, como mucha persona, están visitándome de muchos lugares, ñaño, trayendo a estos enfermos, trayendo a estas maicitas por culpa de la brujería. Hasta llegan a hincharse, ñaño, tu barriguita. ¿Quién no va a hinchar tu barriga, ñaño, cuando te trabajan con lupuna? Te trabajan con ese árbol hechicero que de noche a la mañana empieza a hinchar tu barriga, a ser como un bombito. Y de ahí de noche a la mañana empiezas a afligirte, a desesperarte. Empiezas a vender tus cosas, tus animales, tus terrenos, por ver la mejoría de tu cuerpo, por ver la mejoría de tu felicidad, de tu familia. Recuerda, hermano, yo estoy atendiendo en esta bella, hermosa ciudad de Tocache, ñaño. No se vaya a equivocar. Ven, conózcame a través de mi San Pedro, a través de mi chonta, mis cantos, a través de mis silbos y de mis danzas, a través de mis espíritus santos que están en el campo santo. Yo estoy haciéndote ver ese daño, esa cosa que te tiene en tu cuerpo andando como hormigueo, a esa cosa que mayormente te tiene hincada la parte de la rodilla, las piernas te tienen anudado, sientes que la cabeza que ya se cae, se emborracha, como si fuera que hayas tomado unas cuantas copas. Hermano mío, el brujo te trabaja a través de tu cuerpo, a través de tu foto, a través de tu aura, a través de tu sueño. Tenga bastante cuidado. Por eso, hermano mío, ven, visítame, guauquisito. Estamos acá, mi ñaño.

0: este problema, hermano mío. Te hablo de corazón. Ven, visítame a esta bella ciudad, a esta bella ciudad de Tocache, donde que nosotros realizamos, ñaño, a través de nuestro ayahuasca, lo hacemos volver a esa muchacha, le hacemos regresar. Así que tanto te ha odiado, te ha despreciado, ñañito mío, con nuestros encantos, de nuestros secretos aromáticos, de nuestros perfumes que nosotros preparamos. Estamos para ayudarte, para destruir, limpiarte esa casa, ese hogar que vives salada, vives aburrida. Esa familia que muchas veces llora por ti, que muchas veces, hermano mío de mi corazón, a veces no sabes qué hacer, te desesperas. Muchas veces, ñaño, hasta tienes ganas de matarte, hasta muchas veces tienes ganas de suicidarte, porque piensas que el problema no puedes solucionar, no puedes solucionar a esa enfermedad. 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Por eso, hermano mío de mi corazón, recuerda, recuerda, hermana mía, que en esta tierra existe la brujería, existe la brujería, existe la cochinada. Así como te odian, así como desean tus cosas, ñaño. Por eso, hermano mío, usted puedes venir a visitarme a Tocache. Ahí va a encontrarme, papito lindo, dando los remedios, los secretos, para que esta muchacha llegue a ser feliz, llegue a ser una persona de bien, para que no vaya a estar riendo la gente de tu felicidad o de tu desgracia. Por eso, hermano mío de mi corazón, todos los días nosotros atendemos, paisita. Todos los días, Wauki, estamos atendiendo, ñaño. Muchas personas, Wauki, me están visitando. Por eso, hermano mío, nunca regalas una foto. Nunca, paisita, cuando tiene problema un terreno o tiene problemas con algún lindero, algún terreno, alguna casa que te quieren quitar, usted venga nada más. Tráeme un poco de tu tierra. Tráeme un poco de tu tierra. Y tráeme su nombre de esa persona que te dice que te quiere quitar o quieres vender ese terreno. Hermano mío de mi corazón, en pocos tiempos, en pocos días, usted sabe solucionando tu problema. ¿Sabes por qué te digo? Porque yo, hermano mío de mi corazón, yo te hago unos trabajos, no palabras. Usted va a saber, ñaño, lo que es real. Y te voy a hacer ver cómo se llama esa persona, quién te ha robado, quién es lo que para entrando cada rato a tu terreno a robar tus cosas, a robar, ñañito mío, de tus frutos que tanto sufres y lloras, y tanto sol y lágrimas, ñaño, que usted trabajas, y que otra persona venga y te lo lleva de lo fácil. Hermano mío de mi corazón, tenga bastante cuidado, porque a través de mi mapacho yo te digo la persona, ¿quién es la persona que te lleva odio? ¿Quién es la persona que te siente que quiere que mueras? ¿Que quiere que usted te alargue de tu esposo? Siento que en las cartas me dice, ñaño, pero más en mi ayahuasca, Bautisito, pulpita, ñaño. Recuerda, ñaño, que todos los días estamos en Radio Milenio y estamos también, mi ñañito, Wauquisito, que mucha gente están escuchando en Radio Universo, una radio muy sintonizada. Y gracias, hermano mío, gracias, Señor, que has abierto las puertas de esta emisora radial, Radio Universo, y también para mi amigo Tony, de la la Radio Milenio 99.3 FM, muy escuchado, mi ñaño. De ahí estamos atendiendo todos los días, como siempre, de las 8 de la mañana hasta las 9 de la noche. No te sientas solo, no te sientas derrumbado, no te sientas ya de estar en esas cuatro paredes, encerrado, sin buscar una solución. Por eso está tu hermano consejero, una luz en la oscuridad, que vengo trayendo conocimiento de mi selva, de mis bosques y de muchos lugares, ñaño, que nosotros conocemos de nuestra comunidad nativa. Hermano mío de mi corazón, van a dar un ratito, ñaño, que vamos a escuchar nuestra musiquita y nuestra publicidad. A ver, ñañito, por favor, un ratito, deja de dormir, ñañito, deja ya de estar ahí amagarrando esa cobija, ñaño. A ver, manito de mi corazón, suelta la propagandita, ñaño, de curanderismo que estamos haciendo realidad en este tocache.
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0: Hermano mío de mis corazones, papito lindo, Beshi, Cumpita, deja ya de sufrir, deja de llorar, hoy es el momento, deja tus orgullos y deja que la otra persona no quiere que vengas a visitarme o dice que no, que por acá, usted venga, ñaño, usted no me traiga dinero, solo tráigame tu fe, ñaño, tráele ese enfermito. Tráele ese muchacho que está por ahí botado por la calle, consumiendo esa droga, perdiéndose, andando todo cochinito, dando pena a la gente. Y a usted, ñañita, que andas como una falsa moneda de hombre en hombre y nunca llegas a ser feliz. ¿Cuántas señoritas han venido a visitarme, ñañito? Don Atunquito, me dice, ñañito, ayúdame. Yo he tenido mi familia, he tenido mi hogar, he tenido mis hijos, pero he destruido por perseguirle a un más joven, por perseguirle a una persona con más dinero. El dinero no te va a hacer feliz. Por eso recuerda, hermano, existe los alejamientos, el asqueo, existe mayormente donde que usted te destruye, ñaño mío, a través de tu foto, a través de tu aura y a través de tu sueño. 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La pusanguita, Ñaño, que puedes conquistar hasta 6 hembras, Ñaño. Porque este remedio, Ñaño, este secreto, este aceite, es del aceite colorado del bujeo, mi Ñaño. Este aceitito, Ñaño, usted te echas. A veces, Ñaño, usted ya estás gastando tu platita, dando regalitos, dando sorpresas, pero usted nunca llegas a olerle todavía ni siquiera su perfume, ni siquiera un besito, ni siquiera te da la mano, de lejos en lejos. Pero usted ya sigues gastando y nunca lo puedes conquistar. Por eso, hermano, con este secreto, con este pusanguita o el huesito de la tanrilla, con solamente mirándole a través del huesito 3 veces, esta muchacha se aloca. Viene desesperado a topar tu puerta. Jorgito, Pepito, ¿qué ha pasado? No sé, de noche a la mañana estoy pensando por ti, pero no sabes que a través del hipnotizante, de la tanrillita, el huesito, que mucha gente ya le conoce y que muchos de mis paisanos ya la han llevado, la pusanga también, Ñañito, ya la han llevado, y muchos me dicen, me agradecen, Ñaño. Hasta de muchos lugares me vienen trayendo mi pescadito, ese pescado trucha. Qué rico, mi Ñaño, muy agradecido. Un abrazo a todos mis amigos, mis paisitas que me traen mis antojos. Bien, amigo, ha sido, Ñaño, un día muy importante, un día viernes. 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Bien, mi Ñañito, mil disculpas por algunas cosas o algunas palabras. A veces, Ñaño, yo no tanto pronuncio bien, Peñaño, porque yo, Pehuau, Quinacaino, Cupucanga, soy de la selva, mi Ñaño. Bien, mi Ñañito, Dios lo bendiga a cada uno de sus hogares. ¡Permiso!
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0: 2:41.
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1: En Millennium, la hora precisa son las 3 en punto.
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2: Las lucecitas, por favor.

0: gracias. Un aplauso para nuestro amigo
1: Nicolás.
0: Nicolás, gracias por acompañarnos con la guitarra. Muchas gracias, Nicolás.
2: 3:35 Radio Millennium, destruyendo a las demás.

0: sabor, qué rica alegría, mi gente hermosa de Chiclayo, Chiclayo.
1: Qué lindurita que lo gozan hoy.
2: 3:41.
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1: En Millennium, el tiempo son las 4 en punto.
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24 y 27. 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

0: 4 y 36.
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0: 4 y 41.
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2: 5 y 1. 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

0: 5 y 18.
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0: 5 y 28. 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

0: 5:41.
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2: 6 y 1 en Millennium. 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

0: 6 y 41.
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Siempre incógnito.